Y con ese tema saludamos a don Irenarco Suárez. Irenarco Suárez ahí en el Sote Panelas, ahí sintonizadito con los 950M, allá en Mutavita. A toda nuestra gente que está conectadita, especialmente don Irenarco Suárez en Sote Panelas.

8 minutos, 7 de la noche, 8 minutos, por acá llegan los quiteños, dice Don Motica, me puede colaborar con la canción, encontrarás amor de los quiteños. Le escribo desde Onzaga, Santander, el viejo William, muchas gracias viejo William, en Onzaga, Santander, ahí conectadito con los 950 AM Armonía Boyacenses.

7:14 minutos en la noche, 7:14 en la noche, seguimos de música. Por acá nuestros amigos conectaditos en Choachí, Cundinamarca. Está don Álvaro Barbosa ya conectadito él con 950M desde Choachí, Cundinamarca. Quiere escuchar a las estrellitas con Huellas de Pasión. Muchas gracias, don Álvaro, por acompañarnos.

7 de la noche, 17 minutos. Por acá llega Don Roblo Caicedo. Esto es Mil Gotas de Llanto. Dice por acá nuestros oyentes que van participando. Dice, buenas noches, J. Amado, regáleme la canción de Rómulo Caicedo, Mil Gotas de Llanto. Desde el bar, desde Bucaracica, Alirio, allá sintonizadito en Alirio, en Bucaracica, norte de Santander. Gracias y feliz noche. Bendiciones para todos ustedes. Mil Gotas de Llanto, don Rómulo Caicedo.

Este buen tema que hace Donald Checo está titula Papel de la Calle, tema que solicita don Baltasar Morales, allá es de Manizales. Dice Gotica, buenas noches para la canción, por favor, Papel de la Calle de Alcia Costa. Bendecida noche, don Baltasar Morales. 7:23 minutos, 7:23 en la noche.

7:26 minutos, don Belisario Martínez, sintonizadito allá en qué hora debe ser la de Duitama, ahí acompañadito de la mejor armonía boyacenses. Gracias por la compañía, don Belita, allá con la mejor música del recuerdo. Siete letras nos solicita don Belisario Martínez.

Juan Ramírez, allá desde la ciudad de Soacha, en Soacha, Cundinamarca, está sintonizadito don Juan Ramírez. Muchas gracias por acompañarnos, dice por acá. Don J, buenas noches, por favor, la canción Montañerita, rumbo a Soacha, va don Juan Ramírez. Bueno, con gusto, don Juanito, Dios le bendiga. 7:29 minutos.

Tenemos las 7 de la noche, 31 minutos, 7 de la noche, 31 minutos. Por acá dice nuestros oyentes que van reportando la sintonía a esta hora de la noche. Dice por acá, Otica, buenas noches, reportando la sintonía. Omaira Niño, desde Subachoque, me hace el favor y me regala la canción Ángel Divino de las Hermanas Calle. Muchísimas gracias, Dios lo bendiga. Gracias, que sí, con todo gusto, señora Omaira. Allá, saludo muy especial para todos ustedes, nuestros oyentes en Subachoque.

más gente, pero me están solicitando música, mucha música parrandera, la música parrandera los sábados. No olviden, la música parrandera es todos los sábados. Ya me están pidiendo bastante música parrandera por ahí. Dice por acá don Antonio Fonseca desde el Rosal. Muy buenas noches, con Antonio Fonseca desde el Rosal. Me regala la canción A la luz de la vela. Con gusto, don Antonio Fonseca en el Rosal, Cundinamarca.

7:38 minutos, 7:38 de la noche. Señor Amado, me podría complacer con la canción Tomando Mes y Medio. Le escribe Guillermo desde Bogotá. Muchas gracias allá en Bogotá. Full sintonía, don Guillermito. Bendiciones para usted. Feliz noche. 7:38.

Don Cristóbal Niño ahí sintonizadito en Pijao de Cucaita, ahí conectadito también, reportando la sintonía de la compañía de la hora del recuerdo 950 AM.

7 de noche 43, 7:43 minutos en la noche, dice por acá, muy buenas noches para reportar la sintonía desde la vereda Arenal, bajo de Mogote, Santander. Don Crisanto Pinto, por favor, la canción de Pedro Infante, qué suerte la mía. Listo, señores, allá conectaditos con los 950 AM, Armonía Boyacense.

0: Bueno, vámonos. Bueno,
1: seguimos de más música para todos ustedes. Gracias por estar ahí sintonizaditos, ahí disfrutando de nuestra radio 950 AM. El cordial saludo por ahí para los amigos en Aguachica, Cesar. Allá está don Edgar Bayona, allá conectadito, también participando de nuestra radio 950 AM. Don Edgar Bayona dice: un saludito muy especial desde la distancia a todos los oyentes de Armonía Boyacenses, hermosa música del recuerdo. En sintonía desde Aguachica, Cesar, Edgar Bayona, gracias y bendiciones a ustedes, mis amigos, allá conectaditos con la buena música.

Bueno, y avanzamos con más música, más éxitos del recuerdo a esta hora de la noche, señoras y señores. Dice por acá nuestros oyentes que han reportando la sintonía Jotica. Muy buenas noches, cordial saludo, deseo que esté muy bien. Para saludar a todos los fieles oyentes de esta excelente emisora, me regala el tema Lo del agua al agua. Bueno, con gusto, señores, ahí desde el barrio Libertador, ahí conectaditos, participando don Javier López en el barrio Libertador de la ciudad de Tunja. 7:51 minutos.

música, más gente participando de la hora del recuerdo. Dice por acá, muy buenas noches, Jotica, reportando las sintonías de Zipaquirá, Misael Molina, para saludar a los oyentes de Zipaquirá y el Carmen de Carupa, ahí en la vereda Tico y Eneas. Solita la canción El Hijo Desobediente. Muchas gracias, feliz noche a ustedes, mis oyentes, ahí que van programando, van participando de la programación 950 AM, Armonía Boyacenses.

7:57, la familia Tocarruncho allá desde Convicta, sintonizaditos, dicen que quieren escuchar a don Rómulo Caicedo, esto es No Se Hace Así, 7 de la noche con 58 minutos, 7:57.

Tenemos las 8 de la noche en punto, 8 de la noche en punto, la señora Patricia Heredia. La señora Patricia Heredia dice, buenas noches, Jotica, Dios lo bendiga, para solicitar la canción Tres Aguardientes o Bebiendo esta mañana, porque la capital está friolenta, Jotica. Si por allá hace frío, por aquí congeladitos estamos. Listo, señora Patricia, gracias por acompañarnos, felices porque ganó nuestra selección femenina colombiana rumbo al Mundial Brasil 2027. Ahí están celebrando las chicas, ganaron a Uruguay 2-0. Y en la tabla de posiciones están encabezando, están liderando ese campeonato. 8 en la noche, un minuto, 8 en la noche, un minuto.

8 de la noche, 3 minutos, 8 de la noche con el 3 minutos, es la hora del recuerdo. Buenas noches, señor amado, Dios lo guarde para solicitar la canción, que vengan las copas. Gracias, don Jotica, soy Orlando, en Orlando, ahí sintonizadito también, calentando la noche con la hora del recuerdo, 9:50 AM, 8, 4 minutos, 8 en la mañana, en la noche, 4 minutos.

8 de la noche, 9 minutos, dice por acá, muy buenas noches, amigo J, con José Higuera, reportando sintonía desde Tocancipá. Por favor, me saluda la familia Higuera Vega, ahí en la ciudad de Tunja, en Espartillal, con el tema de Rómulo Caicedo, Vive Feliz. Muchas gracias a ustedes, mis amigos, ahí en Tocancipá, allá don José Higuera, ahí conectadito, disfrutando de nuestra programación 950 AM Armonía Boyacenses, ahí en Espartillal también. A la familia, saludos para todos ustedes.

8 de la noche, 12 minutos, dice por acá, muy buena noche, Mótica, muchas bendiciones para ustedes, reportando sintonía desde Loma Seca, jurisdicción de Vélez, Santander, para pedir la canción Mi Sufrimiento de Gabriel Raymond, con mucho gusto, señores, ahí en Vélez, Santander, sintonizaditos en Loma Seca, gracias por la compañía de ustedes con los 950M, la hora del récord.

19 minutos, 8 de la noche, 19 minutos, dice, muy buenas noches amigos de Armonía Boyacenses, los saludo desde Simijaca, vereda Atochico, sector La Cabaña, Antonio Avendaño, por favor, la canción 5 al piano de Antonio Aguilar, muchas gracias allá, sintonizaditos en Simijaca, Cundinamarca, a la hora del recuerdo, 8, 19 minutos.

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3: Sí, señores, avanzamos. Más oyentes reportando la sintonía a esta hora de la noche, ahí acompañados de la hora del recuerdo, 9:50 AM. Los saludos para todos ustedes. Muy buenas noches. Señor locutor, Dios lo bendiga para solicitar la canción de las hermanas Calle, Me Tienes Prisionero. Gracias, feliz noche a ustedes, mis oyentes ahí conectaditos con los 9:50 AM, Armonía Boyacenses.

8:24 minutos en la noche, 8:24. Don Jorge Pinzón allá desde Bogotá, dice: Don Jota, buenas noches, porfa, lágrimas y copas del dueto Mariluz, bendiciones para usted, don Jorge Pinzón, también excelente programación para todos ustedes, 8:25 minutos.

8 de la noche, 30 minutos, 8 de la noche, 30 minutos, dice por acá nuestro oyente. Muy buenas noches, don Jotica, hágame el favor, me regala el corrido de Mazatlán. Muchísimas gracias, su amigo Pedro Cruz desde Venta Quemada. Feliz noche. Gracias a usted, don Pedrito, gracias por acompañarnos. Pueden dejar su nota de voz, su nota escrita ahí a través de nuestra línea WhatsApp 311-528-3800.

Sí, señor, y seguimos de más música para todos ustedes. Por acá dice, muy buena noche, J, hágame el favor y me regala la canción, no vale un peso de las hermanas Calle. Con gusto, señores, ahí sigue la programación, siguen los éxitos para compartir a esta hora de la noche, la hora del recuerdo. 8:34 minutos. En esta tarde-noche del día viernes 5 de junio, señoras y señores, seguimos de más música, de más éxitos del recuerdo.

Tenemos las 8:36, son las 8:36. Cordial saludo por ahí para don Luis Buitrago. Don Luis Buitrago allá desde Samacá, sintonizadito a esta hora de la noche, disfrutando de la hora del recuerdo. 8:37. Quiere escuchar al dueto Las Palomas. Esto es Flor de las Flores, 8:37.

8:39 minutos en la noche, 8:39, seguimos de más música para todos ustedes, mis oyentes que van programando, van disfrutando de nuestra radio 950 AM, Armonías Boyacenses.

Buenas noches, reportando sintonía desde el barrio Bello Horizonte. Desde el Bello Horizonte de la ciudad de Bogotá, para enviarle un saludo a todos los oyentes y locutores de Armonía Boyacenses. Por favor, me coloca el tema La Perla Fina de Las Palomas. Gracias, bendiciones. Atentamente, Lucy Díaz, la señora Lucy Díaz, allá desde la ciudad de Bogotá, allá en el barrio Bello Horizonte, disfrutando de nuestra radio.

0: cuarto de hora les acompañamos con la dirección general de don Simón Ortiz Medina, en la Secretaría de Recepción Viviana Pulido, en la Torre de Transmisiones Blanca Martínez. Acá les acompañó J. Amado. Señoras y señores, bendecida noche, felices sueños, que descansen. Nos vemos en la radio.
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0: 5 de la mañana, 6 minutos, 5-6, muy pero muy buenos días para todos los amigos oyentes, fieles de los 950 Armonía Boyacense, es la emisora del pueblo trabajador colombiano. Bienvenidos, bienvenidas a disfrutar de esta hermosa mañana, este bonito amanecer, en este sábado 6 de junio. Vamos a disfrutar de este espacio, buenos días campesino, la música carranguera y la música carrilera. Así que preparados todos, muy buenos días para aquellas personas que ya están tempranito por ahí preparando el tintico, alistando para un día más de labores. Un poco frío en la ciudad de Tunja, lloviznando también un poquito, pero con toda la actitud positiva y el calor humano para acompañar a todos nuestros amigos oyentes en esta mañana, en este hermoso amanecer, dando gracias a Papito Dios, a la Virgencita María, por un nuevo día más de labores, por permitirnos abrir los ojos, por estar con nuestras familias unidos, por estar en sana paz, dándole gracias a Dios por este nuevo día, este sábado 6 de junio. Y así damos inicio con la dirección general del señor Simón Ortiz Medina. En la torre de transmisores está Blanca Martínez. La secretaría es de Viviana Pulido.
1: Su renglón.
0: Este servidor amigo que les acompaña el día de hoy, su amigo Beto Rojas, agradecido con todo poderoso por estar un día más con ustedes, acompañándolos. Vamos a programar la música bonita, la música variadita. En esta oportunidad vamos a disfrutar de este espacio, Buenos Días Campesino, hasta las 8 de la mañana. Vamos a disfrutar de la música carrilera y la música carranguera. Así que muy buenos días para todos amigos comerciantes, ganaderos, agricultores, para todos nuestros amigos campesinos en Boyacá, en Santander, en Cundinamarca, en los Llanos Orientales, donde llegan las ondas de los 950 Armonía Boyacense, la emisora del pueblo trabajador colombiano. Bienvenidas y bienvenidos a disfrutar de este espacio, Buenos Días Campesino. Buenos días para aquellas personas que están por ahí en la seguridad privada, nuestros amigos guardas de seguridad, nuestros amigos transportadores ya preparando por ahí su camioncito. La gente de transporte público, transporte urbano, muy buenos días. Y habilitamos la línea 311-528-3800 para tener el gusto de complacer a todos nuestros amigos oyentes. 311-528-3800.

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1: 5 de la mañana, 8 minutos, 5-8. Así que bienvenidos a disfrutar de este espacio. Buenos días, campesino. Armonía Boyacense 950, la emisora del pueblo trabajador colombiano. Bienvenidos. 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

5 de la mañana, 13 minutos, 5:13 en los 9:50, Armonía Boyacenses. Saludo para nuestros amigos oyentes, para Antonio Fonseca en el Rosal, dice por ahí reportando sintonía en el Rosal, nuestro amigo Antonio Fonseca, Dios le bendiga, muy buenos días, bienvenido a disfrutar de esta su excelente programación. Este es su espacio, Buenos Días Campesino, y aquí está la música con Carlos y José, Los Barandales del Puente.

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2: 5 de la mañana, 17 minutos, 5:17. Muy buenos días para aquellas personas que se conectan a esta hora de los 9:50 Armonía Boyacenses, disfrutando de este su espacio. Buenos días, campesino, la música carrilera y la música carranguera. Pueden solicitar dos temitas, un temita carranguero y un temita carrilero. Vamos a ver quién está de cumpleaños en este sábado 6 de junio. Bienvenidos a disfrutar de este su espacio a través de los 9:50 Armonía Boyacenses, la emisora del pueblo trabajador colombiano.
3: Aquí va.
2: 5 de la mañana, 18 minutos. Tenemos por acá comunicación oyentes que marcan el 311-528-3800. Muy buenos días.
4: Muy buenos días, don Beto Rojas.
2: Muy buenos días.
4: Hágame un favor, un saludito por aquí para mi esposa María de Jesús Navarrete, aquí en la finca del Durazno, municipio de Chocontá, Cundinamarca. Habla con don Genaro Toba.
2: Sí, señor.
4: También un saludito para don Pablo Campos en Villapinzón, Cundinamarca, para la señora Amparo Sanabria en El Rosal, Cundinamarca, para la señora Laura en La Vega, Cundinamarca, a don Mario Gross.
2: Sí, señor.
4: A don Atiliano Tocarruncho, a don Mario Poveda. Y también para don Israel Otálora y a toda la gente de Cincelá, don David Pérez. Y a don Pablito Campos en Villapinzón, barrio Buenavista. Hágame el favor y me regala el disquito Los Ojitos Verdes y 20 años de prisión. Muchas gracias.
2: Listo, señor, con gusto. Ya le programamos las canciones a nuestro amigo Genaro Toa. Ahí está reportando la sintonía. Dios le bendiga por estar conectado con los 9:50 Armonía Boyacenses en esta hermosa mañana, este bonito amanecer, un poco frío en la ciudad de Tunja, pero con toda la actitud positiva de acompañarlos en este sábado 6 de junio con la música de su agrado. De la mañana, 19 minutos, 5:19. Continuamos con más música, la música carrilera y la música carranguera a través de los 9:50 Armonía Boyacenses.
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1: Cinco de la mañana, 28 minutos, 5:28 en los 9:50 de Armonía Boyacenses. Bienvenidas y bienvenidos a disfrutar de este espacio. Buenos días, campesino, a esta hora de la mañana. Disfrutando en esta hermosa mañana, este bonito amanecer, un poco frío en la ciudad de Tunja, pero con toda la actitud positiva, el calor humano para acompañar a todos nuestros amigos oyentes. Saludo para nuestro amigo fiel oyente Gustavo Torres en Chorro Blanco Alto. Esto es la ciudad de Tunja, por ahí el sector del puente, creo que es. Para nuestro amigo Gustavo Torres en Chorro Blanco Alto, ahí está reportando la sintonía. Saludando a Gustavo Torres Wilches en el Día del Padre, a su querido padre, a su querida madre. Espíritu Alba, para Luis Hernán también. Vamos a recibir por acá comunicación oyente. Muy buenos días, ¿con qué tenemos el gusto?

0: Hola, señor Lomitas.
1: Muy buenos días, ¿con quién tenemos el gusto?
0: Adivino y recuerdo.
1: Don Atiliano. ¿Cómo me le llama? Bien, señor, ¿cómo vamos? ¿Qué anda haciendo por ahí? ¿Ya madrugando?
0: Ya tomando el tiempo para ir a trabajar.
1: ¿Dónde se encuentra?
0: Un saludo para Genaro Coba.
1: Sí, señor.
0: Para donde se encuentra el Estado.
1: Sí.
0: Para donde se encuentra Villanueva. Para que Jesús Mendoza en Villa de Leyva.
1: Sí, señor.
0: Hay todo un distrito de los hermanos amados.
1: ¿Cuál sería?
0: La Vuelta al Pueblo.
1: La Vuelta al Pueblo. Listo, ¿algo más?
0: ¿Cuál?
1: Cuatro
0: copas de Rómulo Caicedo.
1: Cuatro copas, listo. Pueden solicitar una carrilera y una carranguera. Listo, ya se las programo. Listo, la tiraron. Bueno, muchísimas gracias. Saludos para todos. Listo, Natileno, un buen día. Que esté bien, muchas gracias. Bueno, que esté bien. Cinco de la mañana, 31 minutos. Saludando también a todos los queridos padres. Ya mañana creo que es el día de San José, el día del padre. Saludando a nuestro amigo Gustavo Torres en Chorro Blanco Alto. A su querido padre Gustavo Torres Wilches. También a su querida madre Espito Alba. También para Luis Hernán.
2: Ahora, ahora, campesino, me despido. Y te ruego.
1: 5 de la mañana, 31 minutos. Continuamos con la música. En este es su espacio, Buenos Días, Campesino.

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1: 5:39, 5:39, aquí está la música con los hermanos amados. Esto se llama La Vuelta al Pueblo.
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5 de la mañana, 43 minutos, en los 9:50, Armonía Boyacense. Saludo para nuestro amigo Gustavo Torres, la gente en Chorro Blanco Alto, en la ciudad de Tunja, para Gustavo Torres, Villamí Wilches, en el Día del Padre, para su querida madre Esprito Alba, para Luis Hernán, ahí están conectados con los 9:50, Armonía Boyacenses, disfrutando en esta hermosa mañana de sábado 6 de junio, línea habilitada 311-528-3800 para tener el gusto de complacerlos con la música carrilera y la música carranguera en este espacio. 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
1: 5 de la mañana, 47 minutos en los 950. Aquí está la música con el trío Estrella. Se llama Viva Neiva.

0: 5 de la mañana, 50 minutos, son los 9:50, Armonía Boyacenses. Continuamos en este espacio. 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
1: Cinco de la mañana, 53 minutos, 5:53 en los 9:50, Armonía Boyacense, dice por acá, muy buenos días, feliz sábado, Gilbert Ramón desde Chinacota, full sintonía para pedir dos canciones, Camino a mi vereda del Son Panelero y 20 años menos de Rómulo Caicedo, muchísimas gracias para nuestro amigo Gilbert Ramón en Chinacota, Santander, ahí es Santander, o norte de Santander, creo que es Santander, para nuestro amigo Gilbert Ramón en Chinacota, Santander. Tenemos por acá comunicación oyente, muy buenos días, ¿con quién hablamos?
2: Buenos días, amigo locutor.
1: Muy buenos días. Bien, señor.
2: Reportando sintonía a Pablo Campos del municipio de La Pinzón, Cundinamarca, del barrio de La Vista.
1: Sí, señor.
2: Saludar a todos los oyentes armoniosos, saludar a don Genaro Toba y a la señora Marezuna Barrete en Chocuntá, Cundinamarca, en la finca Durarno. Saludar aquí a don Jaime Rodríguez en Sonza Bajo. Quiero escuchar el temita musical de Alejandro Santos, Uno para el Otro. Gracias, amigo locutor.
1: Listo.
2: Buen día. Más tarde me reporto a la emisora.
1: Listo, sí señor, para nuestro amigo Pablo Campos, la gente en Villa Pinzón, ahí está conectado con los 950 Armonía Boyacenses. Para nuestro amigo tenemos otra comunicación por acá, muy buenos días, ¿con quién hablamos?
3: Buenos días, Armonía Boyacense, la vereda San Luis, municipio de Gonzaga, escuchando sintonía, hagan un favor, regálenme la canción Campesino Embrujado, muchas gracias, feliz día. Creo que es del Tocayo Vargas, muchas gracias.
1: Listo, sí señores, ahí está nuestros amigos marcando el 311-528-3800 para tener el gusto de complacerlos con la música carrilera y la música carranguera. Pueden solicitar dos canciones, una canción carrilera y una canción carranguera. Tenemos comunicación al aire, muy buenos días, ¿con quién tenemos el gusto?
4: Sí, buenos días, don Betico Rabal.
1: Buenos días, don Belisario, ¿cómo se encuentra?
4: Bien, don Betico, ¿qué talito?
1: Bien, señor, ¿cómo vamos, don Belisario?
4: Estamos llevando la madre del programa, dos cancioncitas.
1: ¿Qué canciones?
4: El guayabo de Rómulo Caicedo y la mujer nocturna de las palomas.
1: El guayabo de Rómulo
4: Caicedo y de las palomas, mujer nocturna.
1: Mujer nocturna, listo, sí señor, ya se la programó.
4: Dios me la bendiga, don Betico Rojas.
1: Listo, listo, don Belisario.
4: Buen día, bueno.
1: Bueno, que esté bien, un buen día.
4: Adiós.
1: Bueno.
5: Y

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2: 5 de la mañana, 59 minutos. Aquí están los hermanos Layton, allá en el valle.

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2: La invitación para que se comuniquen con José Antonio en este momento, 321-499-5271. 321-499-5271. Que quiero que se comuniquen, que usted me escriba en ese mensaje de WhatsApp, en ese mensaje de texto, en esa llamada. Si no puedo responderle, por favor, cuando yo vea los mensajes, yo con mucho gusto le respondo. ¿Para qué quiero? ¿Para qué digo? ¿Para qué hablo? ¿Y para qué los invito? Yo soy la persona que conoce, que sabe de la numerología exacta. Yo sé cuando la persona puede ganar, yo sé cuando la persona gana, yo sé cuando la persona le va a decir a usted el día exacto. Yo le mismo le digo el día exacto, la lotería, todo. Pero ¿qué sucede? Yo estoy aquí para brindarle el conocimiento. Yo estoy aquí para compartirlo. Yo estoy aquí para decirle, oiga, usted va a ganar, usted va a triunfar. Por eso, a esta hora le hago la invitación. A esta hora comparto, hablo, digo y le soy franco. Si usted quiere saber si es una persona afortunada, si usted quiere saber si es una persona honesta, si usted quiere saber si es una persona sincera, si usted quiere saber si va a ganar, no va a ganar, yo le voy a ser franco, yo le voy a ser franco. Las personas me visitan porque quieren y desean. Las personas me visitan porque pueden y porque van a cambiar. Yo le voy a entregar ese número de cuatro cifras, esa lotería, ese día. Le voy a decir en esa casa, en esa finca, sí, no, no lo hay o sí lo hay. Yo le voy a decir, no pierda más el tiempo, que esto no es lo suyo. Por eso, me siento contento, me siento alegre cuando las personas me llaman, me dicen, mire, tengo este inconveniente, tengo esta dificultad, tengo esta dificultad que no sé qué hacer con mi vida. He apostado, he ganado, he luchado. He intentado por todos los lares, por todos los diferentes medios y nunca lo he podido lograr. Me han ilusionado, han jugado con mi fe, con mi creencia. Por eso a esta hora yo le digo, yo personalmente le digo, usted no tiene suerte mala, usted no está, ha llegado a sitios que no conocen de lo que hablan y juegan con usted. 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Usted nos puede decir a nosotros, dejar el mensaje. Si no le respondo, yo le responderé en algún momento. Esto no es de afán, no es que le vaya que porque le dijeron, oye, allá están regalando números. No, no recomiende a nadie. No recomiende a nadie. Yo le voy a decir, espérese mañana, pasado mañana, en 2-3 días. Yo le hablo así. Es así que yo le hablo. Por eso, a esta hora, les voy a pedir, por favor, les voy a pedir un favor. Todas las personas que tengan ese tropiezo, que tengan esta dificultad, que sienta que las cosas van de mal en peor, que sienta que las cosas van en para atrás, yo les voy a informar. Tengo el conocimiento de la numerología, de la astrología. Sé cómo atraer, ligar, dominar a esa persona. Sé, y vuelvo y le digo, no soy brujo. No me compare, los visito, como digo en muchos programas. Pero sí puedo compartir con ustedes. Sí puedo decirles a ustedes, tengo esta solución y les voy a cambiar ese modo de pensar, de ver. No es para enriquecerlos, ni para que humillen, ni para que digan, oiga, esta persona mire que es que se creció, esta persona mire que es que abandonó nos abandonó a la deriva, no. Yo les voy a hablar franco, si yo veo que les puedo ayudar, con mucho gusto les estaré brindando la ayuda. Por eso a esta hora pongo en conocimiento, pongo en secreto, pongo para todos y cada uno de ustedes mis conocimientos. 321-499-5271. 321-499-5271 es la línea telefónica para que puedan marcar ya mismo y saber.
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1: 6 de la mañana, 12 minutos en los 9.50, Armonía Boyacenses, 6.12. Estamos disfrutando de este su espacio. Buenos días, campesino. Saludo para nuestro amigo oyente Alonso Torres. Ahí está conectado con nosotros. Para Manuel Fierro en Onzaga, Santander. Ahí están conectadísimos con nosotros. Dios le bendiga. Para Pablo Campos en Villapinzón. Por acá tenemos un audio. Muy buenos días. ¿Sí, señor? Huellas de... Listo, don Pablo. Listo, don Pablo Campos, ahí está conectado con nosotros. Mil gracias por estar con los 950 Armonía Boyacenses. Saludo para nuestro amigo Víctor Julio Pinto. Quiere escuchar por ahí El Pasaporte. Creo que esa es de Antonio Aguilar. Esa se llama... La eché un carrito, creo que se llama Antonio Aguilar. Listo, ya se la vamos a programar por ahí a nuestro amigo oyente. Para nuestro amigo Gustavo Torres en Chorro Blanco Alto, de la ciudad de Tunja, por ahí en el sector del Puente Boyacá. Aquí está Alejandro Santos, esta canción parranderita. Se llama Uno para el Otro.

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2: Seis de la mañana, 21 minutos, 6:21, los 9:50, aquí está la música con Rómulo Caicedo. Canciones que solicitan nuestros amigos oyentes a través del 311-528-3800. Aquí está El Guayabo, lo hace Rómulo Caicedo en los 9:50, Armonía Boyacenses, la emisora del pueblo trabajador colombiano.

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2: Seis de la mañana, 24 minutos, 6:24, 9:50, Armonía Boyacenses. Continuamos con este su espacio, Buenos Días Campesino, a esta hora de la mañana, en ese sábado 6 de junio, fin de semana. Línea habilitada al 311-528-3800 para tener el gusto de acompañar a todos nuestros amigos oyentes en Boyacá, Santander, Cundinamarca, los Llanos Orientales, donde llegan las ondas de los 950, Armonía Boyacenses. Cordial saludo para todos nuestros amigos campesinos, agricultores, comerciantes, ganaderos. A esta hora de la mañana, para el gremio lechero por ahí, ya están ordeñando las vaquitas desde bien temprano. Para aquellas amas de casa, muy buenos días a la gente que está preparando por ahí el tintico, el desayunito, un caldito de papita bien delicioso para iniciar un día más de labores de la mano de Dios Todopoderoso. Saludo para nuestros amigos de la seguridad privada, muy buenos días para nuestros amigos guardas de seguridad.

0: transporte urbano en la ciudad de Tunja. Los amarillitos, la gente que está por ahí en su taxi, en su colectiva, para la gente que va en su carro particular, a iniciar un día más de labores. Muy buenos días. Pueden reportar sintonía a través del 311-528-3800, el 311-528-3800. Pueden enviar su mensaje al número WhatsApp, también su audio.
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0: 6 de la mañana, 25 minutos, 6:25. Saludo para nuestro amigo Alonso Torres, para Pablo Campos en Villapinzón, para Manuel Fierro en Onzaga, Santander, para Víctor Julio Pinto, ahí están conectados con nosotros, para Carlos Sarmiento en Cómbita, para Gilbert Ramón en Chinacota, Santander, para Toba y toda la familia por ahí, para Antonio Fonseca en El Rosal. Saludo cordial para todos nuestros amigos que marcan el 311-528-3800. Estamos disfrutando de su espacio Buenos Días, Campesino. Una canción carranguera y una canción carrilera pueden solicitar. Seis de la mañana, 26 minutos y continuamos.
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1: 6 de la mañana, 29 minutos, 6:29, saludo para toda la familia Echeverría y en el municipio de Motavita, para nuestro amigo Dioner Echeverría, el profe Dioner Echeverría, para su querido padre Isidro Echeverría, para su querida madre Evelia Molina, para toda la familia Echeverría Molina en Motavita. Acordé saludo para nuestros amigos en Motavita, Boyacá, ahí está el profe Dioner Echeverría, Dios le bendiga. Y aquí está el camino de herradura, Jaime Castro y los Filipichines, 950 Armonía Boyacenses.

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1: 6 de la mañana, 33 minutos, 6:33, saludo para nuestro amigo Dion Echeverría, ahí en Motavita, para toda la familia Echeverría, aquí es Antonio Aguilar, se llama La Eché en un Carrito.
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1: Seis de la mañana, 37 minutos. Aquí están los ideales de Boyacá, la historia del campesino.

0: 6 de la mañana, 42 minutos en los 9:50, Armonía Boyacense. Dice por acá, buenos días para saludar a Luis Ariel Díaz en Agua Clara, Casanare, con el tema de Sol a Sol de los Ideales de Boyacá para nuestro amigo Jairo Navas. Ahí están reportando la sintonía, saludando a Luis Ariel Díaz, conectados con los 9:50. Armonía Boyacense es la emisora del pueblo trabajador colombiano. Es por acá, sintonía desde Ubalá, Cundinamarca. Quieren escuchar Año y Medio y Clavelitos con Amor. Así es, don Edgar Joaquín Garzón. Pueden solicitar un tema carranguero o un tema, un merengue carranguerito viejito y una canción carrilera a esta hora de la mañana en su espacio Buenos Días Campesino. Para nuestro amigo Eusebio Romero en Tibirita, dice buenos días desde el municipio de Tibirita, Eusebio Romero, para pedir el favor de programar las canciones El Carrango y El Día que te cases. Gracias, feliz día. Saludo para nuestro amigo Eusebio Romero, ahí está conectado con nosotros. Dice buenos días para saludar a Martica con los discos Mariposa Consentida y Tengo Dos Angelitos. Gracias, soy Raúl Ramírez desde Tibasosa, Vereda, Patrocinio Bajo. Muchas gracias, fiel sintonía para nuestro amigo oyente. Dice por ahí saludando a Martica de parte de Raúl Ramírez, conectado con los 9:50. Para Gilbert Ramón en Chinacota, conectado con los 9:50 también, marcando el 311-528-3800 para tener el gusto de complacerlos en este su espacio Buenos Días Campesino, una canción carrilera y una canción carranguera.
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0: 6 de la mañana, 43 minutos, 6:43, continuamos.

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1: Seis de la mañana, 46 minutos, 6:46 en los 950, Armonía Boyacense. Saludo para nuestro amigo oyente Pablo Antonio Peña, a la gente en Paipa, Boyacá. Saludando a toda la familia Peña en Paipa para Pablo Antonio Peña. Dios le bendiga por estar conectado con los 950 Armonía Boyacense, la emisora del pueblo trabajador colombiano. Estamos disfrutando de este su espacio, Buenos Días Campesino. Pueden solicitar una canción carranguera, un merengue campesino y una canción de la música carrilera. Y aquí está el tocayo Vargas, rumba mi vereda para la gente en Santander, en Chinácota.

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1: 6 de la mañana, 51 minutos, 6:51, línea habilitada al 311-528-3800 para tener el gusto de complacer a todos nuestros amigos oyentes. En este su espacio, buenos días, campesino. Estamos disfrutando y solicitando una canción carranguera y una canción carrilera. Dice por acá los mensajes que llegan. Saludo para nuestro amigo, dice, buenos días, full sintonía desde Matanza, Bucaramanga, para pedirle la canción de Rómulo Caicedo, Por Última Vez Te Pido, y de Heredero, El Divorciado. Así es, con mucho gusto para nuestros amigos en Matanza, en Bucaramanga, solicitando una canción carranguera y una canción carrilera. Tenemos por acá comunicación oyente. Muy buenos días, ¿con quién tenemos el gusto?
2: Buenos días, don Betico. Un saludito.
1: Buenos para días.
2: Su merced, un saludito para sus padres, por ser Día del Padre.
1: Entonces, sí, señor.
2: Un saludito, señora, para sus padres y su merced también.
1: Muchas gracias.
2: Me hace el favor y me saluda a todos los padres de familia. Y me hace el favor y me complace con unos disquitos.
1: Sí, ¿cuál?
2: Don Mario Bros. Amparo Sanabria. Laura Martínez. Teresa Mendoza. Lilia Martínez. Blanca Lilia Martínez.
1: Sí.
2: José Fernando Mesa. Vicente Otálvora, Vicente Villanueva, Pablo Campos, de Villapinzón, Atiliano Tocarruncho, Juan de Jesús Mendoza, David Pérez Torres, Pastor Pérez, Pedro Martínez, Mario Poveda, Ezequiel López y Euclides Caro.
1: Sí, señora.
2: Me regala el rey del hogar y un saludito por ahí para mi esposo Genaro, sí, Toba, que lo quiero mucho por ser Día del Padre, que es un padre bueno, y para todos mis hijitos también. Chao, chao.
1: Bueno, y señora, un gusto, buen día para su merced.

0: 6 de la mañana, 53 minutos, 6:53 en los 9:50 de Armonía Boyacenses. Continuamos con más música.
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0: Y aquí está Rómulo Caicedo, 20 años menos.
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0: 6:57, 6:57 en los 9:50, Armonía Boyacenses. Continuamos con esta programación, los buenos días campesino.
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0: Y aquí están los ideales de Boyacá, de Don Chepe Huertas, la gente de Soracá.
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0: Aquí está De Sol a Sol.

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1: Siete de la mañana, 11 minutos en los 950 de Armonía Boyacenses. Línea habilitada 311-528-3800 para tener el gusto de complacer a todos nuestros amigos oyentes en este su espacio. Buenos días, campesino. Estamos disfrutando de la música carrilera y la música carranguera. Pueden solicitar dos temas, un tema carranguero y un tema carrilero. Saludo para nuestros amigos, la familia Echeverría en el municipio de Motavita. Saludo para Pablo Antonio Peña, la gente en Paipa, Boyacá. Saludamos a todos nuestros amigos habitantes en la ciudad de Tunja, los diferentes barrios de norte a sur, de oriente a occidente, conectados con los 950. Para nuestros amigos en Boyacá, Santander, Cundinamarca, los llanos orientales, para aquellos que nos escuchan a través de la internet, muy buenos días.
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1: 7 de la mañana, 12 minutos, continuamos con más música.
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1: Aquí está Rómulo Caicedo, se llama Clavelitos.

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1: Siete de la mañana, 15 minutos, 7:15, los 9:50 de Armonía Boyacense. Dice por acá, saludando a toda la familia, para nuestro amigo Pablo Triana, reportando sintonía desde Duitama. Ahí están conectados con los 9:50. Para Pablo Triana, Barrio Libertador. Dios le bendiga para todos nuestros amigos, por ahí la gente que está conectado en Duitama. Aquí están estos merengues campesinos y estas canciones viejitas pero sabrositas que nunca pasarán de moda. Eso hace Los Laureles del Sur, se llama Dos Angelitos.

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1: Siete de la mañana, 19 minutos, 7:19, aquí está la música carrilera con las birlas. Se llama El día que te cases.

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1: Siete de la mañana, 23 minutos en los 9:50, su espacio Buenos Días Campesino, la música carrilera y la música carranguera hasta las 8 de la mañana. Aquí están los hermanos Cifuentes, hermosa campesinita.

0: 7 de la mañana, 26 minutos, 7:26, aquí está la música carrilera. Saludo para nuestro amigo oyente Guillermo Amaya, dice por ahí nuestro amigo Guillermo Amaya en Bogotá.
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0: Guillermo Gómez, aquí están las estrellitas, mariposa consentida.

7 de la mañana, 29 minutos. Saludo para nuestro amigo oyente. Por ahí dice, buenos días para saludar a Luis Ariel Díaz en Agua Clara, Casanare. Para saludar también a Sertuches de parte de Rochi en Agua Clara, Casanare. Dios le bendiga. Para nuestros amigos en el Casanare y están conectados con los 950. Dice, buen día, reportando sintonía. Sandra Díaz desde Gaceta Vereda Salinas con la canción A la luz de una vela. Saludo para nuestra amiga Sandra Díaz en Gachetá, Cundinamarca. Dios le bendiga. Muy buenos días para todos. Saludo para nuestro amigo José Raúl Ramírez Monroy desde Tibasosa Vereda Patrocinio Bajo. Muchas gracias. Feliz sintonía. Dios le bendiga para nuestros amigos oyentes que están conectados con los 950. Aquí está la música. Vamos a un pequeño break comercial y ya regresamos con la música solicitada por todos nuestros oyentes.

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3: Amables oyentes, reciban nuevamente el saludo, con amor, con fuerza, con poder. No olviden que somos la organización de parapsicólogos botánicos naturistas más grande de Colombia. Quienes habla el maestro José, miembro de esta gran comunidad de ayuda espiritual a todos los hermanos. Con mi padre, el anciano José Santos. Son más de 103 años de vida que tiene mi padre y son más de 80 años los cuales lleva dedicados al servicio de la humanidad. Recuerden que ustedes pueden participar en este programa a través de una carta, a través de una misiva. Ponga su nombre en la hoja, ponga la palma de su mano, con un lápiz haga la silueta, mírese las líneas de la mano trasera, intente dibujarlas en la hoja, ponga su fecha de nacimiento y nosotros a través de la carta le vamos a hacer lo que se llama el estudio de su carta astral. Línea de mano, forma de la mano. Le vamos a decir de dónde viene y para dónde va, quién es amigo, quién es enemigo. Si en este momento le quieren, le aman, le odian o le traicionan. Si ese negocio, esa enfermedad que usted sufre es una enfermedad natural opuesta. Realmente tenemos conocimiento espiritual. Hemos visto en los últimos días que las enfermedades se han venido desarrollando. Muchas personas en este momento están sufriendo problemas de tos severa. Personalmente a nosotros nos dio. Entonces, hoy vamos a hablar de una fórmula casera. Así como después del virus del COVID fueron acelerando nuevamente y poniendo inyecciones a las personas, a muchas personas estas inyecciones no les favorecieron, sino que al contrario, les bajaron fue sus defensas. Por eso vemos ancianitos que dicen, o personas jóvenes, que después de que les pusieron las inyecciones viven agripados cada mes, cada dos meses, que ya las gripas les dan es con una severidad inmensísima, les atacan los pulmones. Muchachos que antes podían montar su bicicleta, correr, muchachos de 20, 25, 30 años, y hoy en día salen a montar su bicicleta, jugar su fútbol y se sienten ahogados. Es real, como evolucionan los virus, van evolucionando también el conocimiento de nosotros, los verdaderos maestros científicos botánicos que vamos estudiando día tras día. El poder de la química y estudiando las enfermedades en avanzada que hacen para destruir la humanidad. Nosotros, nuestro propósito es, a través del conocimiento en la botánica, a través del conocimiento en la química vegetal, poderle brindar a usted un remedio, una sanación, una curación a su enfermedad. No olvide que curamos todo tipo de enfermedades a través de la química vegetal. La naturaleza es nuestra madre buena, bondadosa y fecunda. Brinda el oxígeno puro, da sus frutos, da sus fluidos, sus frutos como alimento para el soporte del cuerpo y nos da sus fluidos, nos da sus extractos, sus semillas, sus raíces y todo lo que sale de ellas para la salud y para la curación. Realmente, la humanidad ha volcado sus ojos a la botánica, viendo que hoy en día la química farmacéutica ha venido destruyendo la salud de miles de personas. 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Vamos con lectura de esta carta de la mañana de hoy. Dice, maestro José Santos, sírvase por medio de la presente, le saludo cariñosa y respetuosamente. Maestro José, vengo presentando un problema a nivel pulmonar grave. He estado internado en el Hospital San Rafael en la ciudad de Tunja, donde me asistieron varios neumólogos, el internista, y el cual me dio salida, pero realmente me he sentido muy mal. Lo único que me dieron fue un inhalador y me dieron tratamiento de pedixolona y me dieron otras pastas, pero realmente no me he sentido bien. Cada día siento que mi pulmón no respira mejor. Me arde, me fastidia al respirar. No puedo caminar, me siento ahogado. Me llamo Marco Aurelio Angarita. Soy del municipio de Duitama, Boyacá. Maestro, quiero que me dé una fórmula para esto. Pues bien, señor Marco Aurelio, realmente es verdad lo que usted dice. Y estamos hablando de eso, por eso hago lectura a esta carta en el día de hoy. Los problemas pulmonares pueden llevar a una persona a una muerte. Muerte cardiovascular, muerte cerebral o paro cardíaco. No olvide que la falta de oxígeno después de que nuestro cuerpo empieza a descender a niveles de 87 de saturación, 85, ya son niveles que pueden pasar a ser críticos. El promedio de una persona para declarar a que está saturando mal es bajándose ya de 87, 85, 82, ya es un problema grave. Tiene que usted ir a un puesto de salud a que le pongan oxígeno. O si no se desatura y vienen los problemas cardiocerebrales, puede haber muerte cerebral o paro, provocar paro cardíaco. Por otra parte, déjeme decirle que quiero que usted me haga esta infusión. La gente que esté sufriendo del pulmón va a conseguir lo que es el jengibre, oído, el jengibre. Me va a coger 10 gramos de jengibre, me los pone a hervir, agrega especialmente las flores de la manzanilla, las flores del saúco, me agrega lo que es el abrojo y especialmente el pasote. Esto me lo va a poner a hervir, lo pone a hervir, me le agrega, después de que haya hervido, 2 cucharadas de miel. Tómelo caliente en infusión. Tómelo caliente en la mañana, mediodía y en la noche. Abríguese bien en la noche. Esto le va a abrir los pulmones. Esta mayoría, este virus que está rondando, esta cepa viral, está secando los pulmones de las personas. Por eso no pueden respirar. 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Cualquier enfermedad es curada con química vegetal, conocimiento ancestral. Por otra parte, quiero que usted especialmente me tome bastante el jugo de la mandarina. Es importantísimo hidratar su cuerpo. Con este remedio usted se va a hidratar, va a curar su cuerpo. 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
1: 7 de la mañana, 43 minutos, 7:43 en los 950 Armonía Boyacenses. Dice por acá los mensajes, saludo para nuestros amigos desde Casanare, ahí está reportando la sintonía. Para saludar a Sertuches de parte de Rochi en Agua Clara, en Casanare, ahí están conectados. Para Sandra Díaz en Gachetá, Cundinamarca. Dice Vereda Salinas, ahí están conectados con los 950. Aquí está Rómulo Caicedo por última vez.

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1: 7 de la mañana, 50 minutos, 7:50, a los 9:50, Armonía Boyacenses. Muy buenos días con Cristóbal Castro Jiménez desde Zipaquirá, Cundinamarca. Saludos a todos, me regala la canción El Suertudo de los Titanes de la Carranga. Muchísimas gracias a nuestro amigo en Zipaquirá. Para Cristóbal Castro Jiménez, conectado con los 9:50, Armonía Boyacenses. Y aquí está Clemencia Ruiz, el rey del hogar.
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1: 7 de la mañana, 54 minutos, 7:54, aquí está la familia Amado, Jacinto y sus hermanos Amado, esto se llama La Pecosita.

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0: Y se lo dice el gato y su swing y los ruiseñores de Santander.
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0: favorable.
1: 8 de la mañana, 11 minutos, 8:11, muy pero muy buenos días para todos los amigos oyentes que están conectados a partir de ese momento. La gente que madrugó por ahí con nosotros, ya salió el solecito por aquí en la ciudad de Tunja. Saludo para todos nuestros amigos en Boyacá, en Santander, en Cundinamarca, en los Llanos Orientales, donde llegan las ondas de los 950 Armonía Boyacense, la emisora del pueblo trabajador colombiano. Muy buenos días para todos nuestros amigos en Boyacá, Santander, Cundinamarca, los Llanos Orientales. Para nuestros amigos en la ciudad de Tunja, los diferentes barrios. Para aquellos campesinos, agricultores, ganaderos, comerciantes. A partir de ese momento vamos a disfrutar de este su espacio, Los Saludos Musicales. Habilitamos la línea 311-528-3800 para tener el gusto de complacerles con la música variadita. La música popular, carranguera, norteña, vallenato, carrilero, tropical, ranchero y llanero. Así que a partir de ese momento vamos a disfrutar, a pasar un rato ameno, un rato agradable en este día sábado 6 de junio. Dispuestos a disfrutar de este espacio, Los Saludos Musicales a través de los 950 Armonía Boyacenses.

0: Saludos para nuestros amigos en Matanza, por ahí en Bucaramanga, la gente en Santander, Dios le bendiga por estar conectado con los 950. A partir de ese momento queda habilitada la línea 311-528-3800. Y así damos inicio a este su espacio de los saludos musicales con la dirección general del señor Simón Ortiz Medina, quien les acompaña en este día su amigo Beto Rojas, dispuestos a complacerle con la música de su agrado, la música popular, carranguera, norteña, vallenato, carrilero, también la música tropical, ranchera y llanera. 8 de la mañana, 13 minutos, así que bienvenidos.
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1: 8 de la mañana, 17 minutos, 8:17, aquí está la música. Aquí está la música popular. Esta nueva propuesta lo hace Javier Gamán, producido por ahí en Soracá, Boyacá, con el profe Hernán Huertas. Aquí en Armonía Boyacenses, aquí está Javier Gamán, esto está nuevo, nuevo. Esto se llama Amar a mi nivel, se llama El Susodicho. Aquí está lo nuevo con Javier Gamán en los 950 Armonía Boyacenses.

0: 8 de la mañana, 25 minutos, 8:25 de los 9:50, Armonía Boyacenses, línea habilitada 311-528-3800. Dice por acá, hola, buenos días, para reportar sintonía desde el municipio de Pamplona, norte de Santander, y para que me saluden con el tema Simplemente Gracias de Diamantes Parrandero. Ya sonó por ahí nuestra canción para nuestros amigos en norte de Santander, en Pamplonita, y están conectados con los 9:50. Tenemos por acá oyente, muy buenos días, ¿con quién hablamos?
1: Muy buenos días.
0: Buenos días.
1: Caballero, ¿cómo me le ha ido? Para reportar sintonía desde la inspección de Veracruz, municipio de Cumaral. Ahí, conectaditos desde temprano, desde las 5 de la mañana.
0: Ah, bueno, qué bien.
1: Las batitas. Amigo, regáleme ahí una canción.
0: ¿Cuál sería?
1: Sangre Caliente.
0: Sangre Caliente. Gracias. Listo, ya se la programamos por acá a nuestro amigo oyente que está conectado con los 950, marcando la línea 311-528-3800. Ocho de la mañana, 26 minutos, 8:26, tenemos por acá comunicación, buenos días.
2: Buenos

0: 8 de la mañana, 26 minutos, 8:26, línea habilitada 311-528-3800 para tener el gusto de complacerles con la música variedita, la música popular, carranguera, norteña, vallenato, carrilero, tropical, ranchero y llanero. Dice buenos días, armonía boyacenses, para saludar a Viviana Cardoso en Aquitania con la canción Le deseo, le cedo el paso de Darío Gómez, atentamente un fiel oyente desde Toca Boyacá, saludando a Viviana Cardoso. ¿Quieren escuchar la canción Le cedo el paso? Ya vamos a programarle nuestra canción. 8 de la mañana, 27 minutos. Continuamos con más música.
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2: 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Hola, ¿qué tal? ¿Cómo está mi gente? Cordial saludo para todos y todas. Bienvenidos como siempre a este su espacio de los grandes chamanes. 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Diariamente estamos activando las fuerzas del Espíritu Santo, el secreto de la naturaleza, para curar tu cuerpo de alguna llaga, de alguna enfermedad, de algún maleficio o una brujería. 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Vamos a escuchar los testimonios de personitas, hermanitos, viejitos y viejitas, cuchitos y cuchitas, que vinieron a buscar ayuda de manera desesperada, de manera angustiada. Y hoy aquí con el maestro Misael, simplemente dicen gracias Dios por haber encontrado a los chamanes. Adelante, Misael, con el testimonio.
3: Bueno, queridos hermanos, amigos oyentes, hay más testimonios de más personas. ¿Cómo venía usted enferma y cómo se siente hasta el día de hoy, después también de haberse tomado el vino en los 18 guacos?
4: Pues en este momento me siento bien. Es un producto maravilloso. Ese vino es espectacular, porque yo sentía mareo, sentía muchas cosas, y en este momento me siento muy bien.
3: Madrecita, usted aquí venía muy enfermita, tenía usted unos dolores a esos brazos, a lo que eran las piernas, esa artritis tan fuerte que le estaba pegando. Hoy en día, con la segunda vez que vino ellos, ¿cómo se siente, madrecita? ¿Qué le recomienda a las personas que le están escuchando?
4: 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Que mi Diosito me lo guarde, me lo proteja, porque son productos muy buenos.
3: Madrecita, ¿aquí ustedes le han cobrado millones por el tratamiento o algo muy poco?
4: No, una bobada que uno lo puede conseguir. Y son personas muy honestas y yo estoy muy agradecida con ellos.
3: O sea, usted sí nos recomienda de buena fe, ¿no, madrecita?
4: Sí, de muy buena fe.
3: Maestro Juan, siga acá adelante con el programa.
2: Bueno, mis amigos, ahí está, son testimonios de fe, testimonios de vida. Gracias, Misael. La señora Remedios Morales nos escribe de un lugar de Sutamarchán. Nos dice en su mensaje: maestro Misael, estoy muy agradecida, ya que gracias a los rituales que usted le hizo a distancia a mi hija que vive en Chiquinquirá, ya los ataques que a ella le daban se le curaron. Gracias, Misael, gracias por tanto. Mi amiga, gracias a usted, doña Remedios, y bendiciones para su hija Mariela. Que esté todo bien, eso nos alegra. Más mensajes que nos llegan aquí a nuestra línea celular, 311-879-1122. El amigo Nelson Posada Benítez, él escribe de un lugar de Barbosa, Santander. Dice: maestro, los escucho a diario. Yo soy propietario de un negocio a la ribera del río Suárez. En época de vacaciones me va muy bien, pero también los feriados y fines de semana. La verdad, maestro, yo escribo a ustedes porque últimamente veo que las ventas han mermado y esto me preocupa. Quiero que me den una ayuda. Claro que sí, mi amigo Nelson, hay que hacer una limpia, hay que destrabar. Usted hace ya 3 años que no hace un sahumerio, que no hace un riego, no hace un baño. Entonces no se me relaje, hijo. No se me duerman los laureles, que la maldad no para. La gente envidiosa está ahí a la vuelta de la esquina. 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Si usted quiere ganar chance, quiere ganar lotería, quiere apostarle a la suerte, al juego de azar. Hay hermanitos que me dicen, maestro, es que yo apuesto el chance a la lotería del Santander, no gano nada. Es que yo juego por Dorado, por Antioqueñita, por La Paisita. Yo juego por el Motilón, juego directamente por la lotería de Bogotá, de Medellín, pero no gano nada. Entonces, mi amigo, es porque está salado, es porque están maleficiados. Hay personitas que juegan un número, por ejemplo, juegan el 0023, un ejemplo, juegan ese número, el día que no lo juegan, ese día cae, o apuestan y puestan, y cae el número invertido, cae al revés. 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Vamos con más testimonios. Aquí tenemos otro hermanito, una hermanita. Venga por acá, hijita de Dios. Doña Marcela Mujica. Venga por acá, mijita. Usted viene de lejos, ¿no? Venga para acá, mi chinita, por favor. Cuéntenos el testimonio, madre bendita.
5: Mi nombre es Marcela. Estoy muy agradecida con los hermanos porque yo los visité y gracias a ellos me solucionaron varios problemas. Primero que mi esposo y yo estábamos sin trabajo y gracias a ellos que nos liberaron de una brujería que nos habían hecho. Los dos ahora estamos trabajando. También nos curaron la suerte y gracias a ello nos dieron número de chance y nos ganamos 1.800.000. Ahora estamos muy bien. Invito a todas las personas que están escuchando que los visiten porque son muy buenos y de verdad que sí les ayudan a solucionar sus problemas. Gracias.
2: Gracias, mi amiga Marcela, bendiciones. También para la señora Esperanza Edith, que nos escucha en Guateque, hijita. La pregunta que usted me hace sobre esos mareos es porque estás embarazada. Bendiciones, es de gemelas. También para Antonio Zuluaga, nos escribe de un lugar del Espino, Boyacá, pide ayuda para su campo. Dice que ha venido teniendo problemas con su vecino Gildardo, ya que ha dejado los broches abiertos y los camuros se han metido a dañar su siembra. Mi amigo, hay dos cosas que hacer. Primero, ponerle un denuncio a ese sinvergüenza. Y segundo, vamos a hacer un ritual de protección. Vamos a crear una coraza, vamos a protegerte de la envidia que ese sinvergüenza le tiene. Porque es simplemente envidia, porque a usted le ha ido muy bien, hijito de Dios. La señora Manuela Fernández está en sintonía en la ciudad de Tunja. Dice que trabaja en casas de familia, que le ofrecieron administrar un negocio en Paipa, Boyacá. Desea saber si conviene o no. Mi querida amiga, por ningún motivo se vaya a ir de esa casa. No vaya a patear el plato que le ha dado de comer tantos años, ¿oyó? Usted sería desagradecida. Mire que le dieron el estudio para sus hijos. Sus hijos ya son profesionales. Uno es doctor, la otra es enfermera. Entonces, mijita, ¿qué le pide usted a la vida? Usted con esa gente que está ahí durante estos años le ha ido muy bien. Ya tiene su terrenito. Cuando usted quiera irse a vivir a esa casita que usted construyó, se puede ir. Usted ya levantó sus hijos. Mejor dicho, usted le ha ido bien, madrecita bendita. Yo no se ponga a buscarle usted necesidades al cuerpo. 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
1: Y ahí les voy, mamazotas.
2: Ocho de la mañana, 47 minutos, 8:47, aquí está Anthony Zambrano, se llama Sangre Caliente.

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1: De la mañana, 51 minutos, 8:51. Aquí está Rómulo Caicedo. Esto se llama El Cartero de las 12.
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0: 8 de la mañana, 54 minutos, 8:54, dice por acá, buenos días al morir boyacenses, para saludar a Viviana Cardoso en Aquitania con la canción Le cedo el paso. Atentamente, un fiel oyente desde Toca, Boyacá, y está conectado con nosotros, nuestros amigos en Toca, Boyacá, reportando la sintonía, mil bendiciones para todos ustedes. Dice por acá, más saludos, dice un saludo para Luisa Maya, aquí en Madrid, Cundinamarca, y en la familia... De parte de Giovanni Mota, para saludar a toda la familia Mota en Sotaquirá. Quieren escuchar Las Madres Nunca Mueren para todos nuestros amigos en Madrid, Cundinamarca. Y la gente en Sotaquirá y están conectados con los 950 Armonía Boyacenses. Dice por acá los mensajes al 311-528-3800. Saludo para Luis Monroy en Bogotá, en el barrio Olarte. Para nuestros amigos en el barrio Olarte, ahí están conectados con los 950. Dice, saludo para Luis Otálora, reportando sintonía en la vereda San Bernardo Bajo, municipio de Sasaima, Cundinamarca. Un saludo muy cordial para mi esposa Sandra García, que se encuentra laborando en el Fruber Fruticampo, en Suba, Santa Rita. También un saludo a los recolectores de café. Un favor me complace con la canción Mi Destino Fue Conocerte. Ya vamos a programarle la canción a nuestros amigos oyentes. No, el coco no, el coco no. No, no, no. 8 de la mañana, 56 minutos. Continuamos con más música. Y aquí está la música de la tierra plana, la música llanera con Juan Farfán. Amanecí completico.
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2: Y yo, José Antonio, como todos los días, quiero que recalquen, quiero que recuerden, yo estoy aquí brindándole una ayuda, brindándole un conocimiento, brindándole a ustedes una oportunidad de escuchar verdades. Que usted sepa en realidad si se puede, si no se puede lograr usted una ganancia, si en esa veta, si en esa finca, si en esa huaca que ha intentado usted buscar, ha encontrado o no. Mire, yo quiero, y lo he dicho siempre y lo recalco, no me confundan con brujo, hermano, la gente se acostumbra, no. Yo soy una persona que tiene conocimiento en la riqueza. Tiene un conocimiento que lo comparte, visito yo los brujos, como lo he dicho en diferentes. Los hermanos de confianza. Por eso cuando usted me llame a mí, hábleme, José Antonio, tengo este problema. Si yo no le contesto, escríbame, escuchen bien al WhatsApp. Yo cuando pueda les devuelvo la llamada, no hay opciones. Porque cuando yo estoy realizando un programa, listo, abrimos las líneas, sí. Pero también estoy ocupado a veces con las personas. Para que ustedes tomen y se acuerden, mire, yo aquí no soy milagroso. Yo no le voy a dar a usted una solución para hoy mismo. Para que usted pague los intereses del banco, la cuota que usted no ha podido realizar durante 10, 5 años y hasta hoy se acordó que se le vencen mañana. No, yo estoy aquí para decirle, mire, el número que yo le voy a entregar, juéguelo tal día. La lotería que yo le voy a entregar, juegue ese número con esa lotería. Yo le voy a decir exactamente dónde es el lugar, dónde es el sitio donde usted va a escuchar, va a ver eso que tanto ha buscado. Yo le soy claro, nosotros queremos darles a ustedes una solución inmediata, un cambio, darles a ustedes una alegría. Por eso, si usted desea, si está cansado de golpear puertas, le han dicho, le han puesto miles de peros, yo no le voy a colocar peros, yo le voy a hablar con la verdad, si puede o no puede ganar, es así. Es así lo que yo le estoy diciendo. Por eso, si usted quiere, desea, anhela salir adelante, hágalo. Hágalo. Llámeme, escríbame, dígame, comparta esa historia. Si yo quiero, le puedo decir. Si yo puedo, perdón, no si yo quiero. Si yo puedo, le voy a decir, mire, sí le puedo ayudar. O tengo la persona idónea, correcta, que meto las manos al fuego por él. Pero de lo contrario, si yo veo que las personas a veces se enojan, y me ha pasado, me pasa todos los días cuando la gente llama y me dice, es que quiero un número, como usted lo dijo. Mire, escuchen bien, por favor, no escuchen lo que usted quiere escuchar. Yo a usted le entrego preparado. Un número, a veces se puede demorar 3, 4, 5 días, 7 días. Yo aquí no le voy a volver a usted rico de la noche a la mañana porque tampoco es así. Cuando usted me llame, escuche esto, no que lo recomendé, que fulano, no me gusta que me recomienden, porque la gente llama y se pone bravo cuando le digo, mándeme el nombre suyo. No, eso se enoja. Por eso mire, si usted quiere buscar una ayuda, si usted quiere encontrar una solución, muy pocas veces, y me siento muy contento, porque mire, en un mes hemos entregado dos chances muy grandes. Grandes, unas personas de fe, otros lastimosamente se les ha dicho, mire, hágase en estas cosas, compran estas hierbas. En ocasiones no lo hacen con fe, no quieren, no pueden. Lo hacen simplemente Y pues se pierde el tiempo, y le soy franco, si usted no hace las cosas que uno le dice, es como ir al médico y no comprar la medicina. Si va a seguir igual. 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
1: El coco no.
2: Nueve de la mañana, 8 minutos, 9:50, Armonía Boyacenses. Continuamos con este espacio, los saludos musicales. En esta hermosa mañana de sábado 6 de junio. Saludo para todos nuestros amigos en Boyacá, en Santander, en Cundinamarca, en los Llanos Orientales, donde llegan las ondas de los 9:50, Armonía Boyacenses. Muy buenos días para aquellas personas que nos escuchan a través de la internet. Línea habilitada en 311-528-3800 para tener el gusto de complacerles con la música popular, carranguera, norteña, vallenato, carrilero, tropical, ranchero y llanera, variadita, música variadita, para el gusto de todos nuestros amigos oyentes en los diferentes municipios y departamentos. Tenemos por acá un oyente, muy buenos días, ¿con quién hablamos?
3: Armonía Boyacense, muy buenos días, le habla José Israel Ortiz, aquí es de Rosal, Cundinamarca.
2: Sí, señor.
3: Por favor, para saludar a José Antonio, a mi compadre Sebastián Viloria y al señor Rafael Mendoza. Por favor, me programa el tema Despedida con Mariachi del grupo Exterminador. Mil gracias, bendiciones.
2: Sí, señor, saludo para nuestros amigos que marcan el 311-528-3800.

9 de la mañana, 10 minutos, 9:10. Continuamos con música en los 9:50, Armonía Boyacenses. Y aquí está Grupo Exterminador. Esto se llama Despedida con Mariachi.

personal me llega como a muchos, han pasado por esta etapa alguna vez, pero esta canción es una canción que a veces me parte el alma oírla o cantarla, pero esta es la historia.

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1: 9 de la mañana, 17 minutos, 9:17, aquí están los ideales de Boyacá. Se llama Mosaico el Gordo.

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1: 9 de la mañana, 23 minutos, 9.23 en los 9.50. Continuamos con este su espacio, los saludos musicales. Línea habilitada al 311-528-3800 para tener el gusto de complacer a todos nuestros amigos oyentes en Boyacá, en Santander, en Cundinamarca, en los Llanos Orientales. Aquellas personas que nos escuchan a través de la internet, muy buenos días. Saludando a Luis Otálora, reportando sintonía en la vereda San Bernardo, bajo municipio de Sasaima, Cundinamarca. Un saludo muy cordial para mi esposa Sandra García, que se encuentra laborando en el Fruber Fruticampo, en Suba, Santa Rita. También un saludo a los recolectores de café. Un favor, me complace con la canción Mi Destino Fue Conocerte. Ya sonó por ahí la canción. Saludo para nuestros amigos oyentes. Tenemos por acá comunicación. Buenos días.
2: Buenos días, Armonías Boyacenses.
1: Buenos días.
2: Para saludar a todos los oyentes, para que me haga el favor y me coloque Bohemio Enamorado y Nacita. Muchas gracias, que tenga feliz día y que Dios lo bendiga.
1: Bueno, ahí están nuestros oyentes que marcan el 311-528-3800. Aquí está Lidia Méndez y su conjunto, la música carrilera, 7 letras.

9 de la mañana, 27 minutos, 9:27. Aquí están los calimeños de la parranda. Esto se llama El Pájaro Picarón. Composición de Lelio Sainz, los calimeños de la parranda. Aquí está El Pájaro Picarón.

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1: De la mañana, 34 minutos, 9:34, 9:50, Armonía Boyacense, dice por acá los mensajes. Saludo para nuestro amigo Luis Otálora, bueno, ya ha enviado varias veces el mensaje. Saludo para nuestro amigo Luis Otálora, por ahí para toda la familia, que reporta la sintonía de los 9:50, Armonía Boyacense. Saludo para nuestra amiga oyente Cecilia Gamboa, tiene por acá un audio. Buenos días.
2: Buenos días, Armonías Boyacenses. Saludar a todos los oyentes, para que me haga el favor y me coloque Bohemio Enamorado y Nacita.
1: Listo,
2: dice
1: señora.
2: Muchas gracias, que tenga feliz día y que Dios lo bendiga.
1: Listo, doña Cecilia, dice por acá, buenos días, señor locutor, me hace el favor y me coloca la canción La Pobre María. Efrén Villamil desde Arcauco. La Pobre María es música carranguera, ya vamos a programarle la música a nuestros amigos oyentes. Dice por acá, oyente, muy buenos días.
3: Buenos días, para reportar sintonía aquí desde Soita Santander con don Julio Pico.
1: Sí, señor.
3: Por aquí que se está echando una gota de guarapo pelando caña con los compañeros aquí en la hacienda San Bartolito, que son una mano de actorines con la canción 10.000 noches contigo.
1: Listo, sí, señor. Tenemos por acá otra comunicación. Buenos días.
4: Muy buenos días, Armonías Boyacenses. Aquí con Luis Rachen de Tocancipá, para pedir la canción de Vicente Fernández Con la misma tijera. Gracias, muy buen día.
1: Listo, ya se la programó por ahí para nuestro amigo Luis. Ahí la gente en Tocancipá.

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1: 9:40, 9:40, los 9:50. Saludo para nuestros amigos georgientes que marcan el 311-528-3800. Dice por acá, muy buenos días, reportando sintonía desde Bogotá, Fruticampo. Me hace el favor también de saludar especialmente a mi esposo Luis Otálora en Sasaima, Cundinamarca, San Bernardo Bajo. Por cuestiones de trabajo estamos en diferentes lugares, cada uno. Me hace mucha falta, esposo, también lo saluda especialmente a su hija Dana. Un fuerte abrazo y un beso. Saludos también le envía María, dice por ahí. Mil gracias, señor locutor. Dios le bendiga a su merced por estar conectado con nosotros en los 9:50 para, dice por ahí, para Sandra. Está en Fruticampo, reportando la sintonía. Dios le bendiga. Quiere escuchar Si No Me Falla el Corazón. Ya vamos a programarle la canción a nuestro amigo oyente que está por ahí saludando a su querido esposo. Dice, buenos días, J. Bueno, habla con Beto Rojas. Buenos días. Habla Jorge Sánchez de Angosturas. Un saludito para Chabela Sánchez, para Germán Higuera, para Bertilde Higuera, para Heriberto Cifuentes con la canción El Solitario de Alfredo Gutiérrez. Muchas gracias. Saludo para nuestro amigo. Le saluda a su amigo Beto Rojas, acompañándolos en este día en los 950 Armonía Boyacenses. Aquí está la música popular con el Charrito Negro. Las madres nunca mueren.

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1: Nueve de la mañana, 45 minutos, 9:45. Aquí está Alfredo Gutiérrez, el solitario.

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1: 9:49, aquí está la música ranchera con Juan Gabriel. Se llama Muerto en Vida, 950, Armonía Boyacenses.

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1: Nueve de la mañana, 53 minutos, 9:53 en los 9:50, Armonía Boyacense, línea habilitada al 311-528-3800 para tener el gusto de complacer a todos nuestros amigos oyentes. Dice por acá, saludo para nuestros amigos, para Giovanni Mota, la gente en Madrid, Cundinamarca. Ahí están reportando la sintonía, dice un saludo para Luisa Maya, aquí en Madrid, Cundinamarca, la familia de parte de Giovanni Mota, para saludar a toda la familia Mota en Zotaquirá. Dice, saludando a Jefferson López en Madrid, Cundinamarca. Dice por ahí, gran marranada en las canchas de Tejo. Los Pitufos quieren escuchar El Caqueteño, como buen caqueteño. Vamos a ver por ahí qué canción es. Solo para nuestros amigos, dice, de parte Samay Alvarado, para mi esposo Álvaro Benavides, por nuestro aniversario número 2. ¿Quieren escuchar la canción Ven de Fonseca? Bueno, ese es otro género musical. Ya vamos a programar la música. Y está Jorgito Celedón, parranda en el cafetal.
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6: 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Dios me puso en el camino de cada uno de ustedes como madre, amiga, consejera espiritual, para decirles que no sufran más en silencio, que recuerde que todo problema sí tiene solución y toda enfermedad su sanación. 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
2: Desde la mañana 22 minutos, 10:22 en los 9:50, Armonía Boyacenses. Disfrutamos en este sabadito 6 de junio. Saludo para todos nuestros amigos oyentes en Boyacá, en Santander, en Cundinamarca, en los Llanos Orientales. Para aquellos que nos escuchan a través de la internet, muy buenos días. Continuamos disfrutando de este espacio, los saludos musicales. Línea habilitada al 311-528-3800 para tener el gusto de complacerles. Una música variadita, la música popular, carranguera, norteña, vallenato, carrilero, tropical. También la música ranchera y llanera. Dice por acá, saludo para nuestros amigos, para Giovanni Mota en Tocancipá, y está reportando la sintonía, muchísimas gracias. A la gente en Cincelada, ahí está conectado también nuestro amigo Efrén Villamil en Arcabuco, Boyacá, para Cecilia Gamboa en Santa Sofía, para José Israel Ortiz, fiel oyente de los 950 Armonía Boyacenses, para Gilbert en Chinacota, norte de Santander. Saludo para nuestro amigo oyente Jorge Ochoa en Bogotá, conectado con los 950.

0: Tenemos oyente por acá. Muy buenos días, ¿con quién hablamos?
1: Buenos días, por favor, para mandar a saludar aquí a los 14 horas que tiene aquí don Camilo de Peda.
0: Sí, señor.
1: Nos encontramos aquí recolectando café con la canción del Caqueteño.
0: El Caqueteño, listo, ya se lo programamos por ahí para nuestros amigos que están por ahí recolectando cafecito.
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0: Un saludo también para nuestro amigo Gustavo Torres en Chorro Blanco Alto, para Gustavo Torres Wilches, para Espíritu Alba. Saludo para todos nuestros oyentes que marcan el 311-528-3800. Continuamos con más música. Y está Aire Moniquireños y Necita.

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1: 10 de la mañana, 28 minutos, 10:28 en los 950, Armonías Boyacenses. Aquí está la música carrilera con el dueto Mariluz. Se llama Bohemio Enamorado.

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1: Desde la mañana, 30 minutos en los 950 Armonía Boyacenses. Aquí está la música con Aníbal Velázquez, Alicia la Flaca.

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1: Desde la mañana, 33 minutos en los 950 Armonía Boyacenses. Saludo para nuestro amigo Gustavo Torres, la gente en Chorro Blanco Alto. Aquí está la música carranguera con el maestro Jorge Velosa. Se llama La Pobre María.

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1: 10 de la mañana, 37 minutos en los 950 Armonía Boyacenses. Continuamos con este su espacio, los saludos musicales, línea vital 311-528-3800 para tener el gusto de complacerles con la música variadita, la música popular, carranguera, norteña, la música vallenata, carrilera, tropical, ranchera y llanera. Aquí está la música carrilera, esto se llama Mugroso Presumido.

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1: Desde la mañana, 40 minutos, 10:40 a los 9:50. Saludo para nuestros amigos oyentes que marquen el 311-528-3800 para María Amparo Zanabria. Ahí está conectada con nosotros. Dice, un favor, me regala la canción Tu Olvido de Iván Villazón. Gracias para Camilo Cepeda. Ya vamos a programar la música, los clásicos de la música vallenata. Aquí están los Diablitos del Vallenato, Si No Me Falla el Corazón.

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2: 10 de la mañana, 46 minutos, 10:46 en los 950 Armonía Boyacenses. Saludo para nuestros amigos oyentes que marcan el 311-528-3800. Dice, buenos días, me hace el favor y me coloca la canción Homenaje a la emisora de los hermanos Amado. Atentamente, Luis Alfredo Rojas, en la vereda Sabanetas del municipio de Somondoco. Ahí está nuestro amigo oyente Luis Alfredo Rojas. Aquí está El Andariego, 10.000 noches contigo.

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1: Desde la mañana, 50 minutos, 10:50 en los 950 Armonía Boyacenses. Saludo para nuestros amigos que marcan el 311-528-3800. Dice, buenos días, señores de Armonía Boyacenses. Es para que me regale un saludo para Alfonso Ortiz Torres en la vereda Tarpeyá, municipio de Briceño, Cundinamarca. Dice, Briceño Boyacá, con el tema Golpe con Golpe de Pastor López. Saludo para nuestros amigos en Briceño Boyacá y están conectados. Para Alfonso Ortiz Torres en la vereda Tarpeyá, municipio de Briceño Boyacá, conectado con los 950 Armonía Boyacenses. Aquí está Diomedes Díaz, Cabeza de Hacha.

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1: 10 de la mañana, 54 minutos, 10:54, 9:50. Armonía Boyacense, la emisora del pueblo trabajador colombiano. Saludos a todos nuestros amigos en Boyacá, en Santander, en Cundinamarca, en los Llanos Orientales. Continuamos con este su espacio, los saludos musicales. Cuéntenos quién está por ahí de cumpleaños en este día, sábado 6 de junio. Pueden solicitar su música variadita, la música popular, carranguera, norteña, vallenato, carrilero, tropical, ranchero y llanero. Saludo para todos nuestros amigos del gremio transportador, transporte público, transporte urbano, nuestros amigos del transporte pesado, también por ahí las volquetas, los camiones, tractomula, la gente que escucha a los 950 Armonía Boyacenses, para aquellos que nos escuchan también a través de armoniaboyacenses.com, a través de la internet, muy buenos días. Y aquí están las canciones solicitadas por nuestros oyentes a través del 311-528-3800. Aquí está Anthony Zambrano, caqueteño de verdad.
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1: Liz de la mañana, 58 minutos. Aquí están esos clásicos de la música vallenata con Farid Ortiz. Se llama Prisionero de Amor.

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0: 11 de la mañana, 7 minutos en los 9.50 de Armonía Boyacenses. Continuamos con este su espacio, los saludos musicales. Línea habilitada 311-528-3800, donde pueden solicitar la música popular, carranguera, norteña, la música vallenata, carrilera, tropical, ranchera y llanera. Pueden enviar su mensaje también, su audio al WhatsApp. Dice por acá, tenemos oyente, buenos días, ¿con quién hablamos?
1: Buenos días, Armonías Boyacenses, cordial saludo desde mi lindo y hermoso Machetá.
0: Sí, señora.
1: Nada más un saludito para todos mis paisanos acá de Machetá, todos los oyentes de los 950M. Tan amable, me puede complacer con la canción.
0: Sí.
1: De los de Ruana, Tu Decisión.
0: Sí, señora.
1: Y si fuera posible, la canción Ese Beso de Jaime Castro, gracias.
0: Listo, ya se la programamos a nuestros amigos oyentes. Que marcan el 311-528-3800. Más comunicaciones por acá. Tenemos a nuestro amigo José Ramiro. Buenos días.
2: Buenos días, señor locutor. Armonía, buenas noches. Reportando sintonía desde acá del municipio de Pamplona, norte de Santander. Excelente programación, señor locutor.
0: Sí, señor, muchas gracias.
2: Esta naval me sintoniza la canción Vivo Triste de los Cernitos. Gracias, muy amable.
0: Listo, con mucho gusto.

11 de la mañana, 9 minutos, 11:09, continuamos con la música que solicitan nuestros oyentes a través del 311-528-3800. Aquí está la música vallenata, esos clásicos vallenatos con Iván Villazón. Se llama Tu Olvido.

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1: 11 de la mañana, 17 minutos, 11:17, aquí están los Serranitos. Eso se llama Vivo Triste, 950, Armonías Boyacenses.

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4: 11 de la mañana, 20 minutos, 11:20, los 950, Armonías Boyacenses. Línea habilitada 311-528-3800. Por acá los mensajes, saludo para nuestro amigo José Ramiro Gelbes, reportando sintonía. Tienen por acá un audio, buenos días.
5: Buenos días, señor locutor de Armonía Boyacenses.
4: Sí, señor.
5: Reportando sintonía de viajar en el municipio de Tamborita, norte de Santander.
4: Sí.
5: Excelente programación, señor locutor.
4: Muchas gracias.
5: Esta novela les autoriza la canción Vivo Triste de los Serranitos. Gracias, muy amable.
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4: 11 de la mañana, 21 minutos, 11:21, tenemos otro oyente por acá, buenos días.
7: Buenos días, señores de Armonías Boyacenses. Ahora me regalo un saludo aquí para Pablito Cifuentes, Jorge Sánchez, la señora Chabela. Y me regala la canción Tres Aguardientes. Gracias, que es de Angosturas de Sosentirá.
4: Listo, sí señor, con gusto, buen día.
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4: 11 de la mañana, 21 minutos, 11:21, dice por acá, saludando a la señora Lady Gutiérrez en la vereda Cauchos del municipio de Mogotes, con el tema El amor y la felicidad del Chacal del Sur. Muchísimas gracias a nuestro amigo Nelson Alexander Neira en Mogotes, saludando a la señora Lady Gutiérrez en la vereda Cauchos del municipio de Mogotes. Ahí están conectados nuestros amigos en Santander. 11 de la mañana, 22 minutos. Continuamos con más música.
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4: Y está la música carranguera con Jacinto y sus hermanos amados. Homenaje a la emisora.

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1: 11 de la mañana, 31 minutos, 11:31, los 950 Armonía Boyacenses. Aquí está la música tropical con Pastor López, Golpe con Golpe.

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1: 11 de la mañana, 34 minutos, aquí está la música norteña. Solo hacen los rayos de México, tumba olvidada. 950 Armonía Boyacense, la emisora del pueblo trabajador colombiano.

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1: 11 de la mañana, 41 minutos, 11:41. Solo para nuestros amigos que marcan el 311-528-3800. Dice por acá, buenos días para saludar al gremio de la carpintería, a Joselito, a Miguelito y a Víctor, el marmolero, y al patrón Fabián. Dice en la canción La Ruperta, y un saludo a los del municipio de Motavita y de Arcabuco. Ahí están conectados con nosotros nuestros amigos de Motavita, la gente de Arcabuco. Para el gremio carpintero, por ahí está el marmolero también. Saludo cordial para todos ellos. Aquí están los filipichines, el de la vaca.

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1: 11 de la mañana, 48 minutos, 11:48, aquí está Dumar Aljure, la música llanera. Se llama La Fiesta que no se hizo.

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1: 11 de la mañana, 52 minutos, 11.52, saludo para nuestros amigos. Está reportando la sintonía a través del 311-528-3800. Dice por ahí para... Dice por acá, buenos días, don J. Habla con Jorge Sánchez. Un saludo para Pablito Sinfuentes, para Germán Higuera. Y un saludito para su merced con la canción Volver sería un error, del Andariego. Saludo para nuestro amigo Jorge Sánchez, para Pablito Sinfuentes, para Germán Higuera. Ahí están conectados con los 950 Armonía Boyacenses. Aquí está el Chacal del Sur, el amor y la felicidad.

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1: Un homenaje. 12 del mediodía, 2 minutos, aquí está la música carranguera. Esto se llama Si Yo Fuera Velosa, 950 Armonía Boyacenses.

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1: Doce del mediodía, 6 minutos, 12:06 en los 950 Armonía Boyacenses. Aquí está Vicente Fernández, la música ranchera con la misma tijera.
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1: 12 del mediodía, 12 minutos en los 9.50, Armonía Boyacense. Saludo para nuestros amigos oyentes, para Alcira Hernández, la gente en Macheta, Cundinamarca. Dice por acá, saludo para nuestro amigo Nelson Alexander Neira, fiel oyente de los 9.50, Armonía Boyacenses. Aquí están los Turpiales, la música carrilera, se llama Cuatro Letras.

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1: Doce del mediodía, 15 minutos, 12:15, dice por acá, buenos días, para solicitar Rompí la Copa y Predestinación, aquí desde el municipio de Tenza, Boyacá, felicitarlo por esa excelente programación, muchísimas gracias a nuestros amigos oyentes, desde Tenza, Boyacá, aquí está la música con Banda Fiesta en los 950 Armonía Boyacenses.

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1: 12 del mediodía, 22 minutos en los 950 Armonía Boyacenses. Continuamos con su espacio Los Saludos Musicales. Aquí está Ezequiel Peña, la música ranchera se llama Dos Traiciones.

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3: 12 del mediodía, 29 minutos, 12:29 en los 950 Armonía Boyacenses. Continuamos con este su espacio, los saludos musicales. En este sábado 6 de noviembre, línea habilitada al 311-528-3800. Dice por acá, buenas tardes don Beto. Habla con Pablo Cifuentes para saludar desde Angosturas a Raquel Iguavita, a Gladys Operadora, a Germán Higuera, a Elizabeth Sánchez, a Jorge Sánchez, con la canción El Hijo del Gato Negro. Saludo para nuestros amigos, por ahí está reportando la sintonía Pablo Cifuentes en Angosturas. A la gente que está reportando la sintonía a través del 311-528-3800. 12 del mediodía, 30 minutos. Continuamos con más música.
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0: Sintonía desde Angosturas, conectado con los 950. Tenemos por acá oyente comunicación. Muy buenos días, ¿con quién hablamos?
1: Buenas tardes, señor locutor.
0: Buenos días.
1: Habla con Gerardo Pinzón aquí de la Avenida Chagres, Corregimiento Cincelá.
0: Sí, señor.
1: Hágame el grandísimo favor y me regala la canción de Giovanni Ayala, Regalada, Me Sale Cara. Gracias, muy amable.
0: Listo.
1: Buenas, bonita tarde.
0: Listo, y señor, buen día para su merced.
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0: 12 del mediodía, 34 minutos, aquí está la música de la tierra plana, la música llanera. Esto se llama Predestinación, lo hace Aries Bigot.

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1: 12 del mediodía, 33 minutos en los 950 Armonía Boyacenses. Continuamos con este su espacio, los saludos musicales. Disfrutamos de la música popular, carranguera, norteña, vallenato, carrilero, la música tropical, ranchera y llanera. Línea habilitada al 311-528-3800, 311-528-3800. Saludo para nuestro amigo Pablo Cifuentes, ahí está reportando las

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1: 12 del mediodía, 38 minutos, 12:38 en los 950 Armonía Boyacenses. Continuamos con los saludos musicales. Aquí está Luis Alberto Posada, la música popular, el hijo del gato negro.

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1: 12 del mediodía, 42 minutos. Saludo para nuestros amigos en la panadería Arte y Sabor en el barrio Libertador, en la ciudad de Tunja. Ahí está, al frente de la Casa del Medianador, ahí está Arte y Sabor. Para el primo Angie Rojas. 12 del mediodía, 42 minutos. Aquí está la música con Selena. Se llama Amor Prohibido.

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2: 12 del mediodía, 45 minutos, 12:45. Continuamos con los saludos musicales, disfrutando de la música popular, carranguera, norteña, vallenato, carrilero, tropical, la música ranchera y llanera, la música de la tierra plana.

Dice por acá, los saludos, buenas tardes, reportando sintonía desde Huasca, Cundinamarca. Por favor, me regala la canción El Vestido Rojo. Gracias, Armonía Boyacense, Estefanía Fetiva desde Huasca, Cundinamarca. Dios le bendiga a nuestra fiel oyente Estefanía y está conectada con los 950. Aquí está Ciro Quiñones, regala Sales Cara.

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3: 12 del mediodía, 50 minutos, 12.50, los 9.50, Armonía Boyacense. Muchísimas gracias para todos los amigos que nos acompañaron en este día, en este sábado 6 de junio. Saludo para todos nuestros amigos en Boyacá, en Santander, en Cundinamarca, en los Llanos Orientales, donde llegan las ondas de los 950 Armonía Boyacenses, la emisora del pueblo trabajador colombiano. Mil bendiciones para todos ustedes. Les acompañó su amigo y servidor Beto Rojas, agradecido con el Todopoderoso por estar acompañándonos en este día. A todos nuestros amigos, para todos nuestros amigos campesinos, agricultores, comerciantes, ganaderos, para la gente del transporte público, transporte urbano. Así nos despedimos con la dirección general del señor Simón Ortiz Medina. La torre de transmisores está Blanca Martínez. La secretaría es de Viviana Pulido.
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3: 12 del mediodía, 51 minutos, dice por acá. Buenas tardes, Beto. ¿Cómo estás? Saludo. Me hace el favor y me regala un saludo para Ángela Janet en la vereda Tarpeyá, municipio de Briceño, Boyacá, con el tema Amor entre rejas de Arelis Henao. Saludo para nuestros amigos en Briceño, Boyacá. Ahí está conectado con los 950, Ángela Janet. Brincando. 12 del mediodía, 52 minutos, 12.52. Continuamos con más música.

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Y seguimos con ustedes, amigos oyentes de los 950 AM, Armonía Boyacenses. Estos son los saludos musicales en su segunda parte. Con los éxitos musicales del momento.

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2: Sí, señora, aquí estamos, aquí estamos. Gracias a Dios, gracias a la Virgencita de Jesucristo por dar la oportunidad de estar nuevamente con todos ustedes. La compañía de nuestro ángel San Gabriel. En esta tarde del sabadito alegre, sábado 6 de junio 2026. Tarde agradable, tarde bonita para todos ustedes quienes están ahí programando, están participando en nuestra radio 950M y disfrutando de la programación para esta tarde, una agradable día, una agradable mañana, por ahí pasadita por agua también de vez en cuando. Temperatura de unos 14, 13 grados centígrados aquí en cabina. Y allá afuera también unos 14 graditos centígrados para temperatura agradable. Hay precipitaciones de un 30% de probabilidad, vientos de 13 kilómetros por hora, una humedad del 76%. Bastante pesado el ambiente aquí en la capital boyacense, señoras y señores. El aire, ¿no? La humedad en el aire es del 76%. Con razón los que viven por allá vienen en la altura cero, se les dificulta respirar bastante. Bueno, señores, esta es la segunda parte de los saludos musicales. Vamos hasta las 7 de la noche, si Dios lo permite, con toda la música, todos los éxitos que ustedes solicitan a través del 311-528-3800. Ahí ustedes programan su tema predilecto, programan el saludito de cumpleaños, el saludo para su ser querido y seleccionan el tema predilecto. De 7 a 9 de la noche tendremos la hora del recuerdo parranderita, la hora del recuerdo parranderita. Desde este momento y hasta las 7 de la noche quedan vetados los parranderos aquí en la emisora. Solamente de 7 a 9, con eso no se nos vuelve monótona la emisora. Que escuchemos ahorita música parranderita de la noche otra vez nuevamente. Entonces, no, para que sea bonito, hasta las 7 de la noche les programo toda la música parrandera, ¿vale? Todo esto con la dirección general de don Simón Ortiz Medina. En la Secretaría de Recepción, Viviana Pulido. Y la Torre de Transmisiones, Blanca Martínez. Aquí en la cabina de Cristal J. Amado, señoras y señores, con gusto, con alegría, con entusiasmo, llegando a compartir con todos ustedes en esta tarde del sabadito. 311-528-3800, 311-528-3800. Los dejamos ahí en compañía de este tema que nos dejan programadito por acá, nos dejan solicitado ese tema, titula El Vestido Rojo, creo que es la señora Estefanía Festiva, allá desde Huasca, Cundinamarca, ya programando, ya participando ya de nuestra radio 950 AM. El Vestido Rojo, Gali Galeano, 1 de la tarde, 6 minutos. Bienvenidos, señoras y señores, bienvenidos.

1:09, son los saludos musicales. Gracias por estar ahí conectaditos, participando de nuestra radio 950 AM Armonías Boyacenses, emisora del pueblo trabajador colombiano. Por acá llega don Pastor López, esto es Traicionera. 311-528-3800.

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1: Tenemos la 1:13 p.m. Son los saludos musicales. Gracias por acompañarnos y disfrutar de nuestra programación de 50 AM, la emisora del pueblo trabajador colombiano, a esta hora de la tarde. Disfrutando de nuestra programación de 50 AM. Por acá llega Gabriel Raymond. Dice por acá nuestro oyente, hola Jotica, muy buenas tardes. Pablo Hurtado reportando sintonía desde Apulo, Cundinamarca. Vereda Naranjalito en el campo de Tejo, El Boyaco, para solicitarle la canción Juguete Caro de Gabriel Raymond. Muchas gracias, excelente programación, felicitaciones y feliz tarde. Igualmente para usted, amigo, allá en el campo de Tejo, El Boyaco, allá en Naranjalito de Apulo, Cundinamarca, sintonizaditos con los 950 AM. Armonía Boyacá.

Bueno, señores, y gracias por acompañarnos, nuestros oyentes ahí conectaditos, participando en nuestra programación 950 AM. Allá, desde Buga Valle, ya sintonizaditos, dice por acá, hola, desde un rinconcito del valle, soy Luz García, chéverísima la música, todos me gustan. Bueno, muy bien, muchas gracias allá a nuestros oyentes en Buga Valle, allá conectaditos, participando en nuestra radio 950 AM. Disfrutando de la programación 950 AM. Bueno, señores, ¿te gusta todo, todito, todo? Echémonos un carranguerito entonces, un carranguerito a esta hora de la tarde, la música carranguera, la que alegra el alma, desarruga el corazón. Y aquí está el viejo Yayo, esto es el carrango sabroso, nuestros amigos allá en Buga Valle, allá sintonizados, allá les gusta la salsa, ¿no? La salsita suena bastante por ahí por el sector del Valle del Cauca. Entonces, dejémoslos hoy con la salsa boyacense.

0: Aquí llega don Antonio Aguilar y con sus copitas de mezcal, don Pedro Pinzón, allá desde Ibagué. Muy buenas tardes.
1: Don Jotamao, muy buenas tardes. Yo saludo a Pedro Pinzón acá en Ibagué para reportar sintonía. Y le agradezco que aprobamos una canción con Antonio Aguilar, copitas de mezcal. Muchas gracias, una feliz tarde.
0: Listo, Pedrito, en Ibagué. Bueno, Ibagué también se está preparando ya para dentro de poco el Festival del Bambuco, ¿no? Allá es excelencia musical este bonito departamento Ibagué. Bueno, señores, seguimos de más música, seguimos de más éxitos. Entonces aquí está su tema solitario, don Pedrito, don Pedro Pinzón, allá desde Ibagué, copitas de mezcal.

Don Juan Bautista, sintonizadito, dice muy buenas tardes, don Jota, mientras tenga señal lo puedo escuchar. Hágame el favor del tema, el negocio de Belarmina, de Delfina, creo que así se titula. Gracias, don Juanito, ya desde Antioquia, sintonizadito. Gracias por disfrutar de nuestra radio 950 AM, el negocio de Delfina. Alex y Evelio Vergel a la 1 de la tarde, 25 minutos.

Sí, señor, ahí estaba ese tema que solicitaba don Juanito, Juan Bautista Molina Ortiz. Esperemos que lo haya escuchado. Una de la tarde, 28 minutos, una tarde con 28. Saludo musical en 950 AM.

1:35 minutos.

0: Una de la tarde con 42, una de la tarde 42 minutos, los saludos musicales, gracias por acompañarnos, estar ahí conectaditos, participando en nuestra radio 950 AM. Buenas tardes, señores.
1: Buenas tardes, don Jota. Para saludar a Elizabeth Sánchez, a Raquel Iguavita, a Efraín Sandoval, a Pablito Cifuentes, Germán Higuera y a Jorge Sánchez, con la canción No me sé rajar de Vicente Fernández. Muchas gracias.
0: Listo, señor, con muchas gracias a ustedes, muchas gracias y con gusto los temas solicitados a ustedes. 311-528-3800.

Bueno, muy bien, señoras y señores, aquí llega Nancy Vargas. Esto es Por un Corazón Ingrato, don Juan de Dios Martínez. Don Juan de Dios Martínez se ha sintonizadito en Cumaral Mixta, ya conectadito, participando en nuestra radio 950 AM.

0: 1:49, la señora Virginia Sarmiento desde Contratación Santander. Muy buenas tardes, señora Virginia.
1: Buenas tardes, reportando sintonía de acá de Contratación Santander, en la vereda del Pedregal, para felicitarlos por esa maravillosa programación. Y hágame el favor, en esta tarde como un poco lluviosa, fría, regáleme la canción, si se puede, dos pegaditas, Ando por la Playa, y Alta y Delgadita, de este que está cantando ahora, Antonio Aguilar. Gracias, atentamente, Virginia Sarmiento. Buena tarde.
0: Bueno, señora Virginia, en primer lugar, aquí no hay las dos pegaditas, aquí es los saludos musicales, y la parranderita se la dejo guardada para las 7 de la noche en la hora parrandera. ¿Listo, señora Virginia? Muchas gracias, ya. Desde Contratación Santander, conectadita con los 950 AM.

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1: Una de la tarde, 53 minutos, una de la tarde, 53 minutos, saludos musicales, dice por acá nuestros oyentes que van reportando la sintonía. Dice, muy buenas tardes, un saludo muy especial para la señora María Elena Muñoz y su hija Rosalba Bermúdez, allá en Mosquera, Cundinamarca, fieles oyentes de Armonía Boyacenses. La canción, Ay Elena, por favor, bueno, con gusto, muchas gracias por acompañarnos ahí disfrutando de nuestra radio 950 AM en Mosquera, Cundinamarca. La señora María Elena y su querida hija Rosalba Bermúdez. Por acá está don Alfredito Gutiérrez y esto es Ay Elena, una de la tarde, 54 minutos, una 54.

1:56 por acá llega don Genaro Cruz, esto es Cruz de Cemento. 1:56 minutos.

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6: Tenemos las 2 de la tarde, 2 minutos, este sabadito alegre, sábado 6 de junio. 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La Javeriana los espera. 2 de la tarde con 3 minutos. Los saludos musicales, 950 AM, Armonía Boyacenses. Seguimos de más música para todos ustedes, mis oyentes ahí conectaditos, participando de la buena radio, los buenos éxitos musicales. 311-528-3800. Viene por acá la buena música para todos ustedes. Esto lo hace San Miguelito. San Miguelito, este homenaje a don Jorge Velosa Ruiz. 2 de la tarde con 3 minutos.

2:09, 2:09, seguimos de más música. Don Rodrigo Tirado dice por acá, muy buenas tardes, Armonía Boyacense, quisiera escuchar la canción La Cruz de Tu Olvido de Vicente Fernández, muchísimas gracias. Rodrigo Tirado reportando sintonía ya desde Andes, Antioquia, sintonizadito con los 9:50 AM, Armonías Boyacenses. 2:09, 2:09.

0: Muy bien, señoras y señores, y continuamos con más éxitos, más oyentes reportando la sintonía. Por acá está mi querido amigo don Albertico, allá desde la ciudad de Bogotá. Buenas tardes.
1: Buenas tardes, don Jotica, ¿cómo me le va? Le saluda Albertico Moreno, aquí de la localidad de Engativá. ¿Cómo se encuentra, don Jotica? Hágame el favor y me regala un saludito por allá para los paisanos de Miraflores, Boyacá, y para todos los paisanos de Boyacá. Y me hágame el favor y me regala una cancioncita, y está en el Orza. Muchas gracias, don Jotica, que Dios me lo bendiga y que pase una feliz tarde y que siga con esa buena programación. Gracias.
0: Don Albertico, ya desde Engativá, en la ciudad de Bogotá, allá sintonizado con los 950 AM, 311-528-3800 en Miraflores, también full sintonía.

Son las 2 de la tarde con 15 minutos, 2 en la tarde 15 minutos. Saludos musicales, señoras y señores. Ustedes programan a través del 311-528-3800. Dice por acá nuestros oyentes que van reportando la sintonía. Dice, muy buenas tardes, su merced. Por favor, me regalan la canción Enamoré a mi hermana. Gracias. Bueno, con gusto. Ahí nuestros amigos en Huasca, Cundinamarca, allá sintonizaditos. Con los 950 AM Armonías Boyacenses. La emisora del pueblo trabajador colombiano a esta hora de la tarde, 2:15 minutos. Don Luis Alberto Posada y Enamoré a mi hermana, 2 en la tarde 15.

De más música para todos ustedes, nuestros éxitos que soliden ser a través del 311-528-3800. Muy buenas tardes, señor Amado. Hágame el favor y me coloca la canción El Burro Luis, de don Efrén Villamil, allá desde Arcabuco, en cabecera. Don Efrén Villamil, gracias por la sintonía.

Aquí está don Giovanni allá, las señoras y señores. Esto titula Suerte es que te digo. 2 de la tarde, 22 minutos, 2:22. Ustedes programan a través del 311-528-3800.

Sí, señor, vamos a ponerle más sabrosura, más alegría, más calorcito musical. Don Holman Jiménez, allá desde Carapacho, en Chiquinquirá, está sintonizadito, ya toda la familia en full sintonía. Don Holman Jiménez, muchas gracias por acompañarnos.

por acá llega el dúo Los Reales, señoras y señores, 2 de la tarde, 30 minutos. Esto es Interrogante, 2 de la tarde, 30, 311-528-3800.

2 en la tarde, 33 minutos, 2 en la tarde, 33 minutos, los saludos musicales, dice por acá nuestros oyentes que sigue nuestra radio 950 AM Armonía Boyacenses, dice el saludito, bueno, por acá dice el saludito para nuestra gente que está ahí conectadita con la programación 950 AM. Saludos musicales, saludos para compartir en esta tarde, tarde del sabadito alegre, sábado, fin de semana, señoras y señores, por acá llega la buena música, la música bailable, señoras y señores, para compartir la música tropicalita, 2 de la tarde, 34.

0: 2:38 en la tarde, más oyentes reportando la sintonía. Muy buenas tardes.
1: Buenas tardes, don Jota. Para ver si me puedas dar un saludito por ahí a Darío Rojas, a Lucho Cáceres, a Chabela Sánchez, a Raquel Iguavita, a Germán Higuera y a Jorge Sánchez. Hágame el favor con la canción Escuché las golondrinas de Vicente Fernández. Gracias.
0: Listo.
1: Desde Angosturas.
0: Desde Angosturas, Otaquira, ya conectaditos con los 9:50 AM, 2:39 minutos.

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Y entonces dijo el agente, póngame mucha atención, caminas 14 cuadras sin cambiar de dirección y como a 40 más encuentras un callejón y llegas exactamente, miras la guardia de honor y el indio se fue en silencio sin comprender la cuestión, pero la malicia indígena le decía la humillación. Cuando llegó a Miraflores entró sin pedir perdón, aunque el Senado se hallaba en una plena reunión. Se dirigió al presidente sin dar más explicación. Usted, señor presupuesto, capitán de Venezuela, yo soy capitán Piapoco. Ahora pregunto pa' mí, ¿no conoce el Orinoco? No, no conoce el Orinoco porque vive en Pueblo Grande comiendo bueno y bien gordo.

mañoco. Chigüire, ajibe, no hay. Iguana, menos tampoco. Solamente mucha plaga que pica y da paludismo y remedio no hay pa' nosotros. Petujanica, ni care sotamucho, mañoso. ¿Qué es lo que quieres de mí?, le preguntó el presidente. Yo no le pido la wiki, tampoco quiero aguardiente. Yo le pido la tojíbare grandota, esa que tiene por dentro bastante gente. La Venevisión, ahí está. Ahora recuerdo, tú debes a mí, porque la otra, la doctora, la comisario, me dijo, tú tienes cédula. Sí, yo también tengo cédula y voto para tu política. Por eso vengo cobrando mi plata, la permatamos. ¿No hay? No, no hay. Pasi, basicuani, japipica, sororoca, perereca, jamo. Blanco no me jove a mí, yo tampoco lo molesto. Eso está mucho más caro, eso está mucho más puerco. Bueno, capitán indígena, le respondió el presidente. Devuélvase hasta su tierra y me le dice a esa gente que de aquí vamos a enviarles dos médicos y asistentes. Hubieras venido ayer, hombre, todo sería diferente. Ahorita solo tenemos una partida pendiente y el Consejo de Petare ha resuelto lo siguiente. Dale un crédito a los indios de un hacha y cuatro machetes, pero tienen que pagarlo antes de los 12 meses. Gastos representativos que incluyen los intereses. Y el indio se fue llorando, lo mismo como viniese, llevando sobre su espalda un cargamento de muerte.

2 de la tarde, 48 minutos, en la tarde con 48 minutos, ustedes programan al 311-528-3800, 311-528-3800. Ahí en la vereda Chaynet de Soracá, están sintonizados con los 950.

Tenemos las 2 de la tarde 56 minutos, 2 de la tarde con 56 minutos. Dice por acá nuestros oyentes que van reportando la sintonía. Dice Luis Otálora reportando sintonía desde la vereda San Bernardo, bajo municipio de Sasaima, Cundinamarca. Un saludo muy cordial para mi esposa Sandra García. Se encuentra laborando en el Fruticampo en Suba, Santa Rita. También un saludo a los recolectores de café. Un favor, me complace con la canción Los Mandados con los Tigres. Listo, señora, don Luis Otálora. Cordial saludo para todos ustedes. Disfrutando de nuestra radio 950 AM Armonía Boyacenses.

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3: Tenemos las 3 de la tarde en punto, 3 de la tarde en punto, señoras y señores. Esta es Armonía Boyacense 950M, sabadito alegre, fin de semana, 6 de junio. La programación la hacen ustedes marcando nuestra línea telefónica 311-528-3800. Ahí ustedes nos acompañan, disfrutamos de nuestra radio, programan su tema predilecto. Vámonos de vallenato a esta hora de la tarde. Invitemos al Binomio de Oro. Y esto es Manantial de Amor, 3 de la tarde, 1 minuto, 3 en la tarde, 1 minuto.

De la tarde, 5 minutos, 3 en la tarde con 5 minutos, saludos musicales que dicen por acá Luis Germán Sandoval. Dice, muy buenas tardes, Otica, por favor un saludo para al cuñado Luis Hugo Joya. Se encuentra acá en la ciudad de Bogotá, por favor con la canción Ni Tengo Ni Necesito de Jason Jiménez. Una bendecida tarde, con gusto señores, ahí conectaditos, participando en nuestra radio 950 AM, Armonía Boyacenses.

3 de la tarde, 9 minutos, 3 de la tarde con 9 minutos. Aquí está don Jorge Velosa, este tema que nos solicita por acá. Julia, gracias por estar sintonizaditos desde los bellos municipios de Cundinamarca, disfrutando de nuestra radio 950.

3 de la tarde, 16 minutos. Aquí está Diomedes Díaz y esto es el Gin, señoras y señores, aquí en nuestra capital boyacense, tarde fría. Y el mejor calor musical ahí en el barrio El Curual, barrio El Dorado, por el barrio San Luis, también sintonizado con los 950 AM, Armonía Boyacense, 316.

3 de la tarde, 20 minutos allá en Pai Pai, en el corregimiento de Palermo. Por ahí está uno de Fernando Velázquez, hombre, cordial saludo para don Fernandito ahí, conectadito con los 9:50 AM en el corregimiento de Palermo, Boyacá, 3 de la tarde, 20 minutos.

0: Una tarde de 23 minutos, es una tarde de 23 minutos, señoras y señores, seguimos de más música y por acá está don Pedro Pinzón, don Pedrito Pinzón en sintonía, buenas tardes.
1: Don José Tomás, muy buenas tardes, con Pedro Pinzón, para reportar sintonía y para que me informe por darme una canción, con los hermanos Rosario, en el fin de semana. Muchas gracias, feliz tarde.
0: Bueno, Pedrito, con mucho gusto, señor, con mucho gusto. 3 de la tarde, 23 minutos.

0: La tarde, 28 minutos, 3 en la tarde con 28 minutos, son los saludos musicales. Por acá, don Antonio Carrillo, ya desde Acuarela, Santander. Muy buenas tardes.
1: Hola, hola, hola. Aquí José Antonio Carrillo Díaz, Acuarela, mételo tanto. Full sintonía. Ótica, quiero que me regale la canción de Vicente Fernández. Me está esperando María. Gracias, feliz tarde.
0: Listo, señor, muchas gracias. Desde Acuarela, Mesa de los Santos, ahí conectaditos con los 950 AM, 328, 3 de la tarde, 28 minutos.

A usted nos presenta a Reinaldo Armas, señoras y señores. Gracias por estar ahí conectaditos, participando en esta radio 950M, allá desde Casanare, los diferentes municipios también conectaditos, participando de nuestra buena radio Armonía Boyacense. 7, mejor 3 de la tarde, 32 minutos. 3:32 en la tarde.

3 de la tarde, 34 minutos, 3:34 en la tarde. Nuestros oyentes pueden programar a través del 311-528-3800. Buenas tardes, don J. Hágame el favor y me coloca el tema. Voy de frente de Francisco Gómez. Cordialmente, Pedro, ahí desde Cómbita. Gracias, don Pedrito. Gracias por acompañarnos ahí desde Cómbita. Sintonizado él con los 950 AM Armonías Boyacenses. Voy de frente a las 3 de la tarde con 35 minutos.

Es de la tarde, 38 minutos, 3:38 en la tarde, nuestro paisa boyacense allá desde Antioquia nos sigue acompañando, allá disfrutando nuestra radio 950 AM, 3 de la tarde, 39 minutos, los saludos musicales 950 AM.

3 de la tarde, 43 minutos, seguimos de más música para todos ustedes. Por acá están los hermanos Suárez Texas, esto es Adicto a tus besos, nuestros amigos ahí en la manera de Toca, están sintonizados, reportando la compañera 950 AM, 3:44 minutos.

Presentamos a Jorgito Celedón. Esto es Mi Locura, señoras y señores. La ciudad de Bogotá conectadita con los 950 AM. Ustedes programan a través del 311-528-3800. 311-528-3800. 3 en la tarde con 47 minutos.

3 de la tarde, 51 minutos, 3:51 en la tarde, nuestros amigos ahí en Villa de Leyva, ya sintonizaditos, disfrutando de nuestra radio 950 AM, don Atiliano Tocarruncho, también ahí en Sáchica, en full sintonía, a esta hora de los 950 AM, Armonía Boyacenses, por acá llegan las jilguerillas, y esto es la Feria de las Flores, de las 950 AM, Armonía Boyacenses.

Seguimos de más música, de más éxito. Dice: hola, Armonía Boyacenses, aquí Iván Mosquera desde Jordán, Santander del Sur. Quiero escuchar la canción colombiana de Silva y Villalba, Si pasas por San Gil. Bueno, los amigos ahí en Santander del Sur, ahí en Jordán, hombre, cordial saludo para todos ustedes. Gracias por acompañarnos, don Iván, allá en el municipio Jordán de Santander del Sur. Si pasas por San Gil, Silva y Villalba en 950M.

3 de la tarde, 58 minutos, 3 en la tarde con 58 minutos, son los saludos musicales. Gracias por estar ahí conectaditos, participando de nuestra radio 950 AM, Armonías Boyacenses. Dice por acá el reporte de sintonía, la petición musical de don Jorge Fresneda. Muy buenas tardes, reportando sintonía desde el Carmen de Carupa, vereda El Papayo, la familia Fresneda Carrillo. Regáleme la canción Hermoso Cariño de don Vicente Fernández. Con gusto, señores, muchas gracias allá, disfrutando de nuestra radio 950 AM.

Tenemos las 4 de la tarde, un minuto, 4 de la tarde, un minuto. Seguimos de música, seguimos de éxito para todos ustedes. Gracias por acompañarnos. Por acá llega Dumar Acure, esto titula Libertina. Pero antes vamos con nuestros anunciantes de la hora. Nosotros ya vamos acompañándoles más con más música, con más alegría para todos ustedes, mis oyentes, que prefieren la mejor Armonías Boyacenses.

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4: 4 de la tarde, 3 minutos en este sabadito fin de semana, 6 de junio, les seguimos acompañando con los buenos éxitos musicales. 4 de la tarde, 3 minutos. La programación la hacen ustedes a través del 311-528-3800.

4 de la tarde, 7 minutos, desde Bogotá nos reporta sintonía la señora María Cristina Pineda. Dice, hola amigo locutor, muy buenas tardes, por favor, ¿me puedes regalar la canción de José Mogollón? Qué indiferencia, muchísimas gracias y Dios te bendiga. Igualmente para usted, señora María Cristina, cordial saludo, gracias por acompañarnos allá desde la capital colombiana.

mañana y seguimos de más música para ustedes, mis oyentes que van conectaditos. Por ahí está don Juanito, don Juan Bautista Molina Ortiz, ya reportando la sintonía, la compañía del 950M. En el descanso ya. Bueno, señores, un abracito para todos ustedes. Don Juanito, allá en casita, ya descansandito después de la ardua y larga jornada laboral de la semana, ¿no? Una semana completica, pero ya viene el puente a bordo, señoras y señores. Aquí estaremos alegrando domingo y lunes toda la programación de los 950 AM. 4 de la tarde, 12 minutos, 4 de la tarde, 12 minutos. Gracias por acompañarnos.

las 4 de la tarde, 19 minutos, 4 de la tarde con 19 minutos, son los saludos musicales. Por acá está el grupo Bronco, el gigante de América, Quiéreme como te quiero, nuestros amigos ahí conectaditos. En Santa Rosa, sur de Bolívar, allá conectaditos, también disfrutando de nuestra radio 950

4 de la tarde, 22 minutos, me encontré esta joyita por acá, señoras y señores, disfrutando de nuestra radio 950M, 4, 22 minutos.

Cortico pero sabrosito, señoras y señores, estaba San Pedro en el Espinal, el original, ¿no? El original, porque hay bastantes versiones bonitas, por supuesto, bonitas, pero hay como lo original. Seguimos de más música, señores, de más éxitos por acá. Don Juanito dice, Don J, hágame el favor, el tema la eché en un carrito de los Luceros de Río Verde, y a la hora del recuerdo lo molesto nuevamente. Listo, listo, Don Juanito, vale, con gusto, señor. Gracias por estar ahí sintonizado con los 950 AM, Armonía de Boyacenses.

0: bien, la petición musical la hacen ustedes, 311-528-3800, 311-528-3800, nuestra línea musical para compartir y disfrutar de la tarde bonita de este sabadito alegre, 6 de junio. Seguimos de buena música por acá, don Irene Arco Suárez, ahí conectadito. Irene Arco, muy buenas tardes.
1: Buenas tardes, don Jota, le reporto sintonía acá desde Sote Panelas y en sintonía con Armonía de Defensa y Renarco Suárez. Don Jota, para que me haga el favor de saludar a toda mi familia, a todos mis amigos. Y por ahí, un saludito para don Jota. Y para que me haga el favor y me regale una canción, si es tan amable. La canción de Jacinto Amado, de Jacinto Amado, de Amor Nadie Muere. Me hace el favor, don Jota, y gracias, que tenga una buena tarde. Muchísimas gracias.
0: Listo, don Irene Arco Suárez, ahí en Sote Panela, sintonizadito con los 950 de Velocidad.

4:35, mandaré una carta, aquí está Cornelio Reina, 4:35 en la tarde, allá en Tuta, full sintonía, ahí en Río de Piedras, en Agua Blanca, también conectaditos, también por ahí en San Antonio, todos en compañeros 950 AM.

4 de la tarde, 38 minutos. 4 de la tarde con 38 minutos. Saludos musicales. Por acá está el saludo. Un solo temita por ahí, un solo temita. Dice nuestros oyentes que están conectaditos con los 950 AM. Dice: hola, ¿me puedes programar la canción Ajena? Bueno, creo que debe ser el merengue de Eddie Herrera, Ajena, ¿no? 4:38 minutos, 4:38 en la tarde.

4 de la tarde, 43 minutos, 4 de la tarde, 43 minutos, son los saludos musicales. Gracias por estar ahí acompañadito de los 9.50 AM, Armonía Boyacense. Aquí está Franci y Paola Jara. Que sufra, que chupe y que llore. 311-528-3800.

4 de la tarde 47 minutos, seguimos de música. Don Pedro allá desde Bogotá, don Pedro Ávila dice, bueno, buena señor Amado, aquí desde Bogotá, Pedro Ávila, para saludar a todos los oyentes, especialmente a mí que se encuentra en Toca, a mi, bueno, a mi padre o a mi madre, debe ser alguno de los dos, o a su esposa, bueno. Don Pedrito le hizo falta y se encuentra en Toca. Me puedes regalar la canción de Pastor López, Solo un cigarro. Muchísimas gracias, Armonés Boyacenses. Ahí me dejó el saludo a medios, don Pedrito. Don Pedro Ávila, desde Bogotá. Cordial saludo para usted, 4:47 minutos.

0: 4 de la tarde, 53 minutos, 4 de la tarde con 53 minutos. Seguimos de más música para ustedes, mis oyentes ahí conectaditos que van participando, disfrutando de la programación de 50M. Por acá nos hablan en francés, vamos a tratar de solucionar la petición musical.
1: Señores de Armonías Boyacense, muchas felicidades de todas maneras, para saludar a José Benedo López, que está hoy de cumpleaños. Lo saluda a su querida madre y Lucinda Munevar, y a ver si nos regala una cancioncita que de Diomedes Díaz, el feliz cumpleaños. Y que muchas gracias, que están buenas en la comunicación aquí en el municipio de Cucaita, aquí en Cucaita en centro. Y para toda la comunidad, felicidades y cumpleaños y para todos.
0: Listo, señores, allá están celebrando de cumpleaños. Bueno, está buena la celebración, por lo que está súper. Tu cumpleaños, don Diomedes Díaz, no le entendí bien cómo se llama el cumpleañero. Pero felicidades, felicidades. 4:54 minutos.

0: momento, señoras y señores, son los saludos musicales.
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0: 5 de la tarde, 2 minutos. Gracias por acompañarnos, señoras y señores. Allá desde Ciénega, cordial saludo para todos ustedes. Don Andrés Daza, buenas tardes.
3: Buenas tardes para todos los oyentes de Armonías Boyacenses. Buenas tardes, don J. Amado. Los saluda un fiel oyente aquí desde Ciénega, Boyacá. Para que me haga el favor y me programe la canción La Revancha de Carleandro. Gracias y feliz sábado para todos. Feliz tarde para todos.
0: Igualmente, señor, muchas gracias a usted por acompañarnos, disfrutar de nuestra radio 950 AM.

5 de la tarde, 10 minutos, 5 de la tarde con 10 minutos, los saludos musicales. Ustedes programan a través del 311-528-3800, 311-528-3800. Seguimos acompañándoles, seguimos entregando la buena música. Aquí está Yaguazo, Déjame que te quiera. 5 de la tarde con 10 minutos.

5 de la tarde, 13 minutos, 5 de la tarde con 13 minutos, seguimos de ver la música, por acá llega don Luis Alberto Posada, esto es Determíname un poquito, 5 de la tarde, 14 minutos.

5 de la tarde, 17 minutos, 5 de la tarde con 17 minutos son los saludos musicales y por acá llega la rumba del padre Adán. Aquí está don Jorge Velosa con los hermanos Torres, 5 o 17 minutos.

5 y 22 minutos.

5 y 28 minutos.

0: Don Álvaro Montaña, ya desde la ciudad de Bogotá, sintonizadito a esta hora de la tarde, acompañadito de la mejor armonía boyacense. Muy buenas tardes.
1: Don Jota, amado, muy buenas tardes. Les saludo a Álvaro Montaña y su mariachi, acá desde Bogotá, para ver si fuera posible poder escuchar una canción con Luis Ariel Rey, que se llama Así es la mujer. Luis Ariel Rey es un joropito que sirve mucho para alegrar la tarde. Una feliz tarde y un feliz fin de semana, don Jota.
0: Listo, igualmente
1: feliz para... fin de semana para todos los oyentes de Armonías Boyacenses. Muchas gracias.
0: Igualmente para usted, don Álvaro Montaña de su mariachi en la ciudad de Bogotá. Gracias por acompañarnos. 5 de la tarde, 51, 5:51.

5 de la tarde, 53, 5:53 minutos en la tarde. Seguimos de más música. Por acá invitamos a la reina de la música popular, la señora Arely Senao. Esto es No Me Conviene, 5:53 minutos.

5:56 minutos, 5:56 en la tarde. Por acá llegan los Juanes. Don Juan Bautista Molina Ortiz sigue sintonizadito allá, disfrutando nuestra radio de 50 AM en Antioquia, disfrutando de la buena tarde musical 950 AM. Esa es la vinchita de amor, los Juanes Amado.

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1: Tenemos las 6 de la tarde en punto, 6 de la tarde en punto allá en Cucaita. Sigue la sintonía, sigue la buena fiesta con los 950 AM. Armonía Boyacense, 6 de la tarde en punto.

Don Bayardo Rodríguez allá desde Macatville de California, también sintonizadito a esta hora de la tarde, enviando un saludito para toda la familia Pacheco Morales ahí en Toma Alta de Zotáquira, ya conectaditos con los 950 AM, 6 de la tarde, 3 minutos.

las 5 de la tarde, 7 minutos, 6 de la tarde con 7 minutos, los saludos musicales, por acá llega don Rómulo Caicedo, esto titula Me duele el corazón, 6 de la tarde, 8 minutos, ustedes programan a través del 311-528-3800.

0: la tarde con 15 minutos, 6 de la tarde 15 minutos, nos fuimos de Rómulo Caicedo, señoras y señores, invitado especial en esta tarde, por acá, muy buenas tardes.
1: Muy buenas tardes, ¿cómo se encuentra, mijito?
0: Muy bien, señor.
1: Aquí está Sopó Cundinamarca a sus horas.
0: Eso me encanta.
1: Buena música, qué bonito. Un cordial saludo para acá, para, a ver si me regalan la jotica, un cordial saludo para la familia de Arcón, la familia González, la familia Sepúlveda, y la familia Mendivelso en el municipio de Socotá. Un cordial saludo. Otica, a ver si nos hace el favor, nos regala un temita por ahí de Rómulo Caicedo. Andate, no pretendas. Muchas gracias, Jotica. Dios lo bendiga y una feliz tarde, porque aquí estamos, eso, aquí están trabajando el peluche. Dios lo bendiga. Chao, Jotica. Mañana nos escuchamos otra vez.
0: Bueno, señora, así sea. Para mí una águila bien helada, por favor. Ahí me pide una aguilita bien heladita, por favor, bien rica. Andate, andate. Aquí está don Rómulo Caicedo. Saludito para don Jorge Pinzón, por ahí desde Bogotá. Ya el hombre acomodado, listo para compartir nuestra hora del recuerdo parranderita, que ya en unos cuantos minuticos llega ese cargamento de música parrandera para seguir disfrutando y haciendo gozar a nuestros oyentes. Don Rómulo Caicedo, andate.

De la tarde con 22 minutos, 6 de la tarde, 22 minutos. Aquí está don Antonio Aguilar y esto es Bala Perdida, 6:22 minutos ahí en Paipa. La sintonía de don Víctor Moreno, ahí en la ciudad turística del departamento de Boyacá.

6 de la tarde con 26 minutos, 6 de la tarde 26 minutos y aquí está Juan Farfán, esto es el Araucano, saludito para toda nuestra gente allá en este bonito departamento en Arauca, señores, le dicen el cajón araucano. Toda nuestra gente ahí de la frontera colombo-venezolana, cordial saludo a toda esa gran cantidad de personas y gente que nos escuchan allá en la frontera colombo-venezolana.

0: Sírvame un trago.
1: 6 de la tarde, 32 minutos. 6 de la tarde, 32 minutos. Sírvamelo doble, sírvamelo doble, señores, porque llegó la mujer traidora aquí con don Andrés Franco. 6:31 en la tarde. Y un

6:38, los rayos de México nos interpretan por acá, Flor de Capomo, 6:38 en la tarde, saludo para toda nuestra gente ahí en Socotá, también sintonizados por ahí, disfrutando de nuestra radio 950M al norte de Boyacá, conectaditos con los 950.

0: 6 de la tarde con 41 minutos. Por acá más oyentes compartiendo en esta tarde del sabadito alegre.
1: No, no está obligada.
2: Muchas gracias, Jotica. Muchas gracias.
3: Yo no meto la discusión.
2: Qué bonita. Saludos para usted. Muchas gracias, Jotica.
3: Normalmente yo lo sabía.
2: Aquí estamos, aquí en Sojo con Dinamarca, tomando unas politas.
3: Pero como estoy
2: aquí con la familia Alarcón, con la familia González, con la familia Méndez, con la familia. Sepúlveda en Socotá, la familia Sepúlveda en Socotá. Un cordial saludo para ellos. Y a ver si me puede colocar en temita ahí de los aquellos de Socotá recorriendo mi pueblo. Muchas gracias, Jotica, y feliz noche. Dios los bendiga y que oiga, qué chévere, qué chévere. Pues aquí llovizna, pero no llueve duro. Quién sabe, pues en el municipio de Tuna, cómo está el clima. Pero gracias, señor. Muchas gracias y feliz noche y que Dios los bendiga.
0: Bueno, muchas gracias a Enzo Pocun, Dinamarca. Gracias por acompañarnos aquí. Bueno, tarde fría. Más bien no llovizno hoy, no llovió. Pero sí el frío cala los huesos, como decía el abuelo. Cala los huesos. 6 de la tarde con 42 minutos. Los aquellos de Socotá. Y ese es mi pueblo y sus veredas.

0: la tarde, 53 minutos, 6:53 minutos. Ya viene la hora del recuerdo, señoras y señores. Por acá nos reportan sintonía desde Siachoque. Desde Siachoque, muy buenas noches, señores.
1: Señores Armonías Boyacense, muy buenas tardes. Para participar en el programa, tienes la bondad de me regale una cancioncita. Mi destino fue conocerte acá desde Siachoque, Kemba José. Muchísimas gracias. Buenas noches, señora Majo.

Bueno, con esto nos vamos despidiendo, señoras y señores, porque ya llega la hora del recuerdo parranderita, parranderita. Nada de música carranguera, nada de música vallenata, nada de tropical, nada de popular. Ya viene la música parrandera para seguir la fiesta con los 950 AM, la hora del recuerdo.

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2: Sí, señor, la hora del recuerdo de aquellas viejas épocas, ¿no? Mal interpreten. Señores, 7 de la noche, un minuto. Aquí arranca la hora más especial, la más solicitada en los 950M. Armonía Boyacense, la hora del recuerdo, parranderita. Vamos abriendo hoy el baúl de los recuerdos. Nos encontramos por acá con don Joaquín Bedoya. Este tema que gusta bastante. Entonces llegaron las... Gutiérrez, señoras y señores, 7 de la noche con 2 minutos. Bienvenidos.
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